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2: Buen día, familia de Dios. Gracias por escuchar esta estación católica de las buenas noticias. Están escuchando a KSGS 99.9 LPFM aquí en Rio Grande City, Texas. Este programa está en vivo esta mañana, pero se va a grabar para retransmitirla otra vez en la noche, todas las noches de la semana a las 9 p.m. So, la bienvenida les doy a Momentos de Historia, Momentos de Fe, con el diácono católico Rodolfo Carlos Salinas. ¡Comenzamos!
5: Torres, en Nueva York, en 911. El padre Rodolfo era un sacerdote. No crean que no batalló en su vida.
6: Es un narcisista.
5: Sí tuvo sus problemas y todo, pero qué gran hombre que cuando llegó el momento de definir lo que era su sacerdocio, dio su vida para probarlo. Bueno, ¿quién era Ralph Fowl? Primero que todo, estaba en el seminario esperando su ordenación. Un mes antes de la ordenación, le dice a su hermano, mira Ralph, ten mucho cuidado cuando vayas a tu parroquia, porque la gente es buena, te van a invitar a cenar, pero acuérdate que te van a decir, mire padre, no quiero una cervecita para hacer hambre, un highball para que se remueva el estómago. Acuérdate que el problema del alcohol corre en nuestra familia. Y contestó el padre Rafi, ¿por qué a mí nunca me dijeron? Pero ¿cómo te decíamos si estabas encerrado en el seminario? Mamá no quería que se te dijera nada, porque tú ibas a ser sacerdote y no ibas a andar entre mugrero. Bueno, la señora no entendía de qué se trata el ministerio, pero sí incluye el alcoholismo. Entonces, cuando le dijeron eso al padre Ralph, tuvo un choque nervioso, cayó en cama y se enfermó bastante. El día de la ordenación vino el obispo y le dijo a la monjita, tiene 104 grados de calentura, ¿qué vamos a hacer? Dijo el obispo, yo siento que Dios me está diciendo que lo ordena. Dijo, póngale una kimona, una silla de ruedas, y nomás llévenlo ahí al, a la iglesia y lo vamos a ordenar de una manera u otra. Pues ahí lo ordenaron, todos los demás traían sus albas y todo, como nuevos sacerdotes. Ralph traía la kimona y yo el wheelchair. Pero el día siguiente se alivió y estaba muy contento y muy gozoso y todo. Pero lo mismo que le dijo el hermano de mucho cuidado, se cansaba y tomaba una cerveza to relax. Otra, dos, tres, y así fue hasta que con el tiempo quedó bien enganchado. Y ya no sabía qué hacer. Y un día tuvo un accidente terrible. Pero los policías, todos eran católicos. No, padre, anda resfriado. Lo vamos a llevar a la casa. Acuéstese y duerme. No ande manejando cuando ande así. Pero una vez el que lo paró era alguien que era bautista. Dijo, no señor, usted va para la cárcel. Igual que los demás. Y le hicieron que se pusiera traje de preso. Pero luego a los dos días le dijo el mismo que lo había encerrado, no quiere ir a la casa mía para que escuche, hay dos hombres ahí que le gustaría platicar con usted. Dijo, todos ustedes bautistas son iguales, que están tratando de hacer convertirme. Dijo, sí lo estamos tratando de convertir, pero no de la manera que usted piensa. So fue a la casa y oyó a sus primeros alcohólicos hablar. Y fue cuando él comprendió que tenía un problema muy serio, pero no lo quería admitir. Y lo que hizo fue, porque el obispo lo había corrido, comenzó a ir a las juntas de Alcohólicos Anónimos. Y a los 6 meses ya era otra persona. Y fui y le dijo al obispo, aquí estoy. Dijo, sí, ya supe que andabas en Alcohólicos Anónimos. Acuérdense que en un tiempo la iglesia no los quería, porque decían que no venía de fuentes católicas. Pero sin embargo eso no era cierto, porque ahí en el hospital donde comenzó Bill y Bob, yo hasta la fecha no sé yo ni cómo se apellidaban, porque por eso se dice anónimos. Y mis amigos ahí en Camargo, yo creo que no saben que yo me apellido Salinas tampoco, porque también cuando voy ahí como visitante me tengo que presentar como Rodolfo nada más. Pero nunca dices tu apellido. Y son muy, muy buenos. Y entonces le dijeron, mire, esto y esto y esto y esto otro. ¿No le gustaría ir a una junta de nosotros? Y dijo, ¿y a poco tengo que vestirme de padre para ir? No. Si usted quiere, venga en pijamas o venga en shorts o como quiera. Pues él fue. Y se impresionó bastante de los dos hombres que le hablaron, porque escuchó la vida de dos borrachos y se impresionó, porque no quería admitir él que él era borracho. Y por mucho tiempo iba a las juntas de los alcohólicos vestido de civil, de caquis o de blue jeans o lo que fuera, hasta que por fin una noche dijo, ya, this is enough, vale más. Como ellos dicen la verdad, voy a tener que hacer yo lo mismo. Y se puso su traje negro con su cuello romano. Y entró ahí, todos trataron de no decir, mira. Porque si hay algo bueno en Alcohólicos Anónimos, es que no apuntan dedos. La palabra anónima quiere decir algo muy significante. Quiere decir que no les importa tu apellido, no les importa qué título tengas en la comunidad. Ahí todos son iguales, alcohólicos. Y llega él vestido de padre y se presenta, les dice, buenas noches mis hermanos, me llamo el padre Ralph y soy alcohólico. Por fin lo admitió y lo aceptaron muy muy bien. No más que al ratito lo mandó a llamar el obispo. Oye, ¿qué me cuentan de ti? Porque el obispo se dio cuenta de que el padre Ralph estaba yendo a las juntas de alcohólicos. Sí, y le dio un testimonio al obispo de lo que era Alcohólicos Anónimos. Dijo el obispo, wow, ya había oído yo que eran unas personas muy dinámicas. Ahora sí lo creo. y dijo, estoy listo para cualquier tarea. Deme la peor parroquia, lo más duro, ¿no, hombre? Te voy a mandar a los bomberos, ahí enfrente de tu convento, para que seas tú el chaplain, el capellán. Se te va a pagar un salario, se te va a dar un carro con sirena para que puedas andar en el tráfico. Y yo creo que te va a gustar. Y en efecto, fue la salvación del Padre Rob. Además de los Alcoholics Anonymous, los bomberos, todos querían que el Padre Rob los confesara. Y padre, ya tuvimos, nos vamos a casar. ¿Nos puede casar? Sí, hombre, cómo no. Y pues ya nació el primero, ¿lo puedo bautizar? Sí, cómo no. Pero encantaba la vida él como sacerdote y capellán de los bomberos. Pero una mañana, hace 25 años, le habla el chief y le dice, padre, véngase, algo terrible ha pasado en el centro. Un avión se perdió y le pegó en las torres. Y pensaba el padre Ralph, ¿cómo es posible? En pleno día, a las 9 de la mañana, que un avión se pierda ahí en downtown Manhattan. Se hizo esa pregunta y llegaron ahí al lugar. Y le dijo el chief, quédese conmigo, quédese al lado mío, padre. No anda haciendo nada que no debe de hacer. Y ahí estaba parado con el chief cuando vio a dos bomberos caídos que estaban agonizando. Y Ralph se quitó todo lo de bombero y se fue como sacerdote, se hincó con los muchachos, los tomó de la mano, les daría la absolución, quién sabe qué les dio, pero no se fijó que de arriba venía un tremendo pedazo de cemento que le cayó y lo mató a él y a los muchachos también. Cuando entraron los bomberos a sacarlo de ahí, se lo llevaron a la iglesia al cruzar la calle y lo pusieron sobre el altar. Y yo vi el retrato del padre Ralph tirado sobre el altar y dije, mira nomás, Jesucristo bajado de la cruz. Me impresionó tanto así, y sobre todo porque fui yo ahí al lugar y vi donde fue 9-11 y fui a la iglesia. Mi hijo, que estudiaba ahí cerquita de Nueva York, nos llevó a él y nos enseñó todo, sobre todo a mi esposa. Y yo decía, yo traigo un credit card de Saks, ¿dónde está? Y le dije, bueno, yo quiero ver otras cosas. Y por fin llegamos y dijo, ahí está, papi, al cruzar la banqueta, que voy para arriba y me pesco de la cerca y veo para abajo, todavía estaban moviendo tierra, moviendo. Y dije, ¿quién serán esos huesos? Y todo, pero fue una cosa muy emocional para mí. Y nunca se me va a olvidar lo que hizo el padre Ralph. Y todo, y vamos, que el obispo lo había corrido.
1: Y es que tenemos que entender que es una enfermedad.
5: Sí, sí, es una enfermedad
1: cruel. Y sí afecta a muchos, sí. A sacerdotes también, porque hay muchos sacerdotes que pasan por eso.
5: Y no nomás ellos, monjitas, diáconos y demás familiares.
1: Entonces, tenemos que comprender que no son ellos, es una enfermedad y tenemos que cuidarlos a ellos, sí. También.
5: Y entonces la pregunta es, ¿por qué el gobierno le hace la guerra a las otras drogas y al alcohol? Take it easy, pay your taxes.
6: It's legal.
5: Porque sí, pero eso no es un buen argumento.
6: No, digo, pero el gobierno, estoy hablando
1: pero
6: del
1: es
6: gobierno.
1: Que yo creo que es una enfermedad que la persona trae, porque no a todos les afecta igual.
5: No, pero no, Corina, acepta que es de las cervezas y de todos los licores. Y son taxes de 6% a 12%, les entra muy buen dinero. Y y hay más alcohólicos que drogadictos en Estados Unidos. Yo no lo creía hasta que vi el research de eso, y sobre todo que el alcohol puede tumbar a cualesquiera, sacerdotes, monjas, diáconos, a obispos también, ¿eh?
1: Sí.
5: Y o sea que es, y entonces yo me pregunto, ¿por qué el gobierno de nosotros ataca tanto las otras drogas cuando el alcohol es peor?
1: Quizás lo que deben de hacer es como le subieron los taxes a los cigarros, suben los taxes también al alcohol. Maybe less people, menos personas lo comprarían porque es tan caros. Mucha gente, no sé cómo le hacen, pero si miramos que traen y tan bien caros el six pack o whatever.
5: No hace pura curiosidad, ¿qué cuesta un six pack?
1: 17, ¿no?
6: 17, pero eso que es.
1: Lo vimos una vez en el 7-Eleven, o que alguien lo le llevaba y le dije, ¿qué tanto cuestará algo así? Y yo, I think it was on sale. Estaba
5: 17. $17 por un six pack.
1: Algo así. I really don't know. We don't buy.
5: Qué bárbaros. Que si subió el precio.
1: Todo subió.
6: Todo,
1: todo está bien caro.
5: Sí, pero si son 16 horas, ¿te garantizo que el gobierno se queda con la mitad?
1: Pues no sé.
5: Por eso está.
1: No, pero sí tenemos que entender que es una enfermedad.
5: Sí, sí lo es.
1: Y pero puede afectar a nosotros, a padrecitos, a monjitas y todo.
5: Y a diáconos también.
1: Diáconos también.
5: Sí, usted.
6: Lo que me impresiona a mí es el amor que enseñó él al prójimo. ¿Verdad? Porque aunque estaba peligroso y todo, él como quiera fue y hizo por el amor de darle los últimos óleos o bendición.
5: Nada de óleos, Tony. Él vio a dos hermanos bomberos cayendo así en agonito y se fue a rezar con ellos.
6: Bien.
5: No los ungió ni nada, nomás los tomó de las manos. Y rezó, no vio lo que venía de arriba, que lo vino matando a él. Porque el mismo obispo que lo ordenó llegó a decirle, maldita la hora que te ordené, ¿por qué Dios no me mató a mí en lugar de ordenarte a ti? Que eres una desgracia, eres una vergüenza para la iglesia, para el sacerdocio. ¿Eso no le iba a ayudar a Ralph?
1: No.
5: ¿Qué pasó? Salió y se emborrachó otra vez. Y estoy hablando. Pero es que la iglesia se tardó para aceptar a Alcohólicos Anónimos. Se tardó bastantito, porque decían, pues no viene de la iglesia. Viene de Billy Bob, los fundadores, y como les digo, ni yo sé cómo se apellidaban. Sé que uno era abogado, y otro, no, un stockbroker y el otro era el doctor.
6: ¿Y eran los dos alcohólicos?
5: Los fundadores. Y que sí sufrieron en su vida.
7: Referring to the founders, RC, yeah, they were alcoholics. But this founder later on said that there are two ways to become sober. First is physiological sobriety, where you stop drinking alcohol, right?
5: Cold turkey.
7: Yes, but there's what he called the emotional sobriety. And that's where many alcoholics don't go yet. They just stopped drinking, but their emotional stability and sobriety are not well developed, and they still behave very unkindly many times with their family members. So he said two things have to be addressed, the physical sobriety and the emotional sobriety.
1: That's why cuando vas a una pachanga o una comida o algo así, don't push that. Toma un trago, toma un de este, because nunca sabes de dónde vienen ellos,
5: yeah,
1: o qué están pasando ellos o algo. Nomás ofrece y ya. No, sí, una por mí, una por ti, este y el otro. Ya ve como la gente. So, tener un poco cuidado con eso, porque pues nunca sabemos de dónde vienen.
5: No, yo me acuerdo que ahí en la tienda de la familia de mamá, entraban los borrachos a pedir una peseta, 50 centavos. Los pescaba papá del cuello y de acá de la cintura, ¡jum! Los empujaba para afuera y los sentaba en la esquina de la calle ahí. Dijo, y si vuelves a entrar, vas a recibir una reverenda pataleada. Y papá era muy capaz de hacerlo, porque odiaba a los borrachos, porque hubo problema en la familia de él con eso. Y uno de sus hermanos, que era muy inteligente y todo, y había muerto intoxicado, y a papá no se le olvidó eso.
1: Pero como digo yo, es enfermedad, porque yo conocí uno que cuando no estaba tomando, era un alma justa, era un alma buena. Sí. He was a very nice person.
7: Yeah.
1: He was like different. Y cuando tomaba, he was insulting everybody. He was cutting down everybody, insulting everybody, and criticizing everybody. There was Jekyll and Hyde, or como se dice?
8: Jekyll and Mr. Hyde.
1: Yeah, so sometimes we have to just not treat them bad, but because no sabemos qué enfermedad les está afectando a ellos también. Eso del borracho que no quiere decir que están borrachos, pero quizás no pueden controlarse ellos.
8: Mira, yo me tardé mucho tiempo, pero me puse a analizar a los que iban a la tienda a pedir. Y si eran personas inteligentes. Uno de ellos tenía mucho talento en música. Era músico de primera. Y todo, y el otro tenía un vocabulario. Esto parecía que era un hombre educado de colegio. Y o sea, lo regañaba y decía, in other words, o te sacaba por unas expresiones.
1: Tony had a friend that he had a master's. He was a very good educated person, but he was always drinking. He was, I think he might be an alcoholic.
6: No, he was.
1: Era bien inteligente, fue hasta el colegio y todo eso. Digo yo, para poder ir al colegio tenía que haber dejado tomar en ese tiempo que está en la escuela, ¿verdad?
8: Pues te voy a decir que yo ahí en NM tenía muchos amigos que estaban en la escuela y no se podía tomar. Si te pescaban tomando en el cuarto, you were out. No te daban second chances. Y un amigo de aquí, precisamente de Río Grande.
7: That's why it's advised for recovering alcoholics to keep staying in the, how do you call it, RC, the meetings, because that seems to be, the 12-step program is actually a spiritual path.
1: And to practice. Stay connected with your sponsors.
7: So you keep attending that, and then many people discovered the emotional restoration, other than being also physically sober.
8: Y en el caso mío, cuando descubrí yo eso de los 12 pasos, lo leí, pero no le puse atención. Hasta que andábamos de vacaciones en Nueva Orleans, y la noche que George Bush, pero el viejo, en 1988, lo estaba nominating ahí, en Nueva Orleans, uno de los amigos que andaba conmigo, y pues las familias iban juntas, dijo, ¿puedo hacer mi quinto paso contigo? Ya sabía que era el quinto paso, nomás que nunca lo había experimentado. Y me senté con él y dije, mira, aquí está el Mississippi, arráncate, igual que el río. No, de las 10 de la noche a las 6 de la mañana estábamos tomando café en un restaurante, pero yo no sentí el tiempo con todo lo que me estaba diciendo.
1: Can you enlighten us and tell us qué es el quinto paso?
8: El quinto paso es voy a admitir ante Dios y otro ser humano y ante mí mismo por qué soy como soy, qué son las cosas que he hecho.
1: Se pasó toda la noche.
8: Qué bárbaro. Pero fíjate que yo no sentí el tiempo. No sentí el tiempo porque lo que me dijo estuvo muy pesado. Entonces comprendí la diferencia de un pecado y algo abnormal, no son la misma cosa. Pecado es darle a Dios una cachetada y decirle, no te necesito en mi vida. Pero cuando estás enganchado, ya cambia la cosa. Tienes que verlo de esa manera de enfermedad, como dices. Porque si lo ves tú, qué borracho, no lo quiero aquí, todo, no resuelves nada. Como el caso del padre Ralph, que el obispo de él no comprendía que lo había ordenado, y luego le dijo, maldita la hora que te ordené, me debía haber matado Dios a mí y no ordenarte a ti como sacerdote, eres una vergüenza. No sé, le dijo todo y no ayudó nada porque Ralph agarró la parranda otra vez y ese todo. Pero el que lo arrestó esta vez no era católico, era bautista, y ¡pum!
1: Hizo un favor.
6: Como yo tuve adicto al cigarro, ¿verdad? Y hasta en las noches, tuve que hacerlo 3 veces porque caía todo el tiempo, ¿verdad? Para atrás al cigarro. Y como en este caso, en los alcohólicos anónimos, hay alguien que puedes hablarle para... ándale.
8: Aquí tiene su padrino.
1: Sponsor.
8: Padrino. Bueno, en Camargo es un padrino. La palabra sponsor andaría fuera del
6: rey. Pero es padrino.
8: Padrino. Y
1: cuando te sientes que te vas a caer o algo, que vas a be weak, le puedes hablar a ellos, ¿verdad?
8: Sí.
1: Para que te den ánimo.
8: O sea que solo no estás.
1: Uh-huh.
8: Es lo primero que te das cuenta. Somebody's with you. En todo momento y en todo tiempo. Pero si te pide hacer el quinto paso contigo, acuérdate que el deber tuyo va a ser escuchar y hacer presencia.
1: No criticar,
8: porque mira, a mí me pasó eso, tuve que hablarle al obispo. Después de que oí lo que ahí, le hablé a Bishop Fitzpatrick. Ahí vamos, 5 minutes. Le hablé a Bishop Fitzpatrick desde Nueva Orleans y le dije, mire, pasó esto y esto otro. Y ahora quiere saber si puedo hacerlo otra vez. Dijo, sí, ¿por qué no? Bueno, pero te voy a decir esto, te voy a dar a ti, por favor, estos consejos. Cuando vayas allí con ellos, no hables ni prediques a no ser que te pregunten algo. Siéntate en una esquina, cállate. Si te preguntan algo, contéstalo. Si no, haz presencia, quiérelos mucho, abrázalos, palmealos, pero no andes predicando allí. Porque Alcoholics Anonymous trabaja un alcohólico con otro alcohólico. Y si tú no lo eres, vas a ser un estorbo. Dijo, ¿me entendiste? Sí, le dije, sí, señor obispo. Y le dije lo que había pasado esa noche. No, dijo, prepárate para más.
1: Sí, porque así nada, yo sé lo que tú estás pasando, porque yo soy alcohólico también, ¿verdad? Por eso es un alcohólico a otro alcohólico.
8: Sí, por eso se hizo el movimiento Bill and Bob, los fundadores.
1: Uh-huh.
8: Uno doctor y el otro stockbroker, se estaban volviendo locos.
1: Uh-huh.
8: Y había una monjita que no nos abandonó. Le dicen la Madre Ignacia en México, Sister Ignatius, en el hospital católico, les dijo, porque decían, pues no sabemos dónde juntarnos, ya somos 5. Dijo, les voy a conseguir el basement. Y les hizo el basement y se iba ella con ellos. Y para que no decayeran, les estaba dando café negro y más café negro. Y a cada quien que terminaba el programa le regalaba una Biblia y un rosario. Y dijo, si vuelves a tomar, te pido como hombre que me regreses la Biblia y el rosario. Jamás le regresaron, ¿no? Y Sister Ignatian. O sea que la consideran también como fundadora.
6: Una de las ¿cómo se llama? Sentimientos o lo que sientes es fracaso. Yo me sentía fracasado cada vez que caía al cigarro otra vez, ¿verdad? Y no te gusta eso del fracaso, no nos gusta, ¿verdad? Y estaba visto que iba a tratar otra vez, porque yo quería dejar el cigarro.
8: Entonces la pregunta mía, Tony, es... Uh-huh. Que por qué nuestro gobierno te va a mandar a la cárcel por 25 años si usas cocaína y sin embargo el tabaco te estaba haciendo daño.
6: Uh-huh. Y era legal.
8: Ahí figuraban.
6: The legal part is es lo que... Porque está criando a esa gente que está adicta.
8: Sí, pero si sabes que el tabaco causa cáncer, no puede causar, sí lo causa.
6: Sí, ¿y el corazón?
8: Exactamente. ¿Por qué el gobierno lo permite?
6: Uh-huh.
8: Porque mira, yo digo, a los mafiosos los persiguen por acá y por allá, por donde quiera. Y los del tabaco y los del alcohol.
6: Yo creo que, ¿cómo se llama? Se dieron de vencida. En los 20, los 30.
8: Sí, during prohibition, darling. Okay, hay que tomar un break here, Tony.
6: Está bueno.
9: 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I don't know if we have any announcements.
1: Sí, les quería avisar que va a empezar un bilingual adult class for the credo. Va a ser bilingüe. Va a empezar el octubre 19, es lunes de las 6 a las 8 en el conference room. Va a ser $10 por estudiantes, perdón, y todos están invitados. Los $10 para los libros. Y también va a ser el Leading with Hope 5K run, que va a ser en el Monastery October the 10th de las 7 de la mañana en Inmaculada Concepción, y es $30 por corredor. Y también el día 10 va a ser el rosario de Fátima. America Needs Fátima va a ser ahí en el by the Casey's, ahí en el monasterio, también en la gruta también. Ese empieza a las 11:30. Vamos a rezar el rosario y vamos a tener un poquito una procesión también. Y también Stark County Benedictine Homeschooler Kickoff va a ser en October the 2nd, which is Friday, from 9 to 12. Everybody's invited. If you want information, it's 956-451-1623 en el monastery. Y también vamos a tener una, invitamos a todos a una noche de canto y alabanzas con el canto actor David Lecter el 28 de octubre de las 5 a las 8:30, y es $10 el boleto. Los boletos los puede conseguir en Corazón Vaquero, que está aquí en una tienda por el Main Street. Y también la Virgen de Guadalupe, la Atocha de la Virgen de Guadalupe, va a tener una peregrinación que viene de la Virgen de Guadalupe Basílica en México, y va a irse all the way to New York, que llega ya en diciembre 12, que es la fiesta de ella, y va a pasar por aquí por Río Grande y Camargo. El puente de Río Grande y Camargo va a ser el 16 de octubre a las 10. So, invitamos a todos que vayan al puente a recibir la Atocha y la Virgen, y vamos a caminar a la Sacred Heart Church. Y ahí va a estar, va a tener ciertas cosas ahí, la coronilla, el rosario y la misa. Y va a pasar la noche ahí también, en el Sacred Heart. So, necesitamos adoradores para que no se quede la Virgen sola. Y el 17 va a seguir para Farfurrias, y para más para adelante se va a ir de aquí para allá, y va para Corpus, y después llega a New York el día el 12 de diciembre. So, invitamos a todos que los ayuden en ese pilgrimage. Y también todavía estamos vendiendo tickets para el Chalupa Bingo, las cofradías de la Guadalupana. Estamos vendiendo tickets, el bingo va a ser el día 4 de octubre de la 1 a las 4, son 3 tarjetas por $10, va a ser en Parish Hall. Y si necesitan tickets, yo tengo, están a $10. Gracias para a todos. ¿Les seguimos, Chicken?
8: Seguro que sí.
6: También quiero invitarlos para mañana en la gruta. El rosario comienza mañana el día primero por todo el mes.
1: Porque el octubre es el mes de la Virgen. Y la Virgen, vamos a rezar el rosario a las 7 todo el mes. Todos están invitados.
8: Ok, ¿verdad? Hay que darle oportunidad a Larry que hable. Yes. También. Larry, en the Philippines, en las Filipinas, ¿cómo es el problema del alcoholismo?
9: It's very much like the same here.
8: Igual que aquí en Estados Unidos.
9: Yes, and our brand of beer there is called San Miguel beer.
8: Y para arruinarla lleva el nombre de San Miguel. Yes.
9: So when they call, let's go get talking about the angel, they're talking about beer.
8: Oh my goodness. Esa no la sabía yo.
9: And Arcee, here's the history of that. Did you know who discovered the formula of that? A Franciscan friar coming from Spain. Yeah. And they still hold the patent for that.
8: Imagine.
9: Oh, yes.
1: Pero es que es por eso digo que es una enfermedad, le afecta a todos diferente. Tony puede ser alcohol que yo no, ¿verdad? So, no, tomando cosas es le afecta a diferentes personas diferentes. Nunca sabemos, pero la enfermedad está ahí. Esa enfermedad, en mi opinión.
8: Sí, no, si estás bien. Si estás bien. Yo lo que siempre he dicho, ¿por qué el gobierno corretea a los boteros y polveros y mafiosos? Y el alcohol parece que tiene free ride.
6: Yeah.
1: Pero I think it's because of that. Because it doesn't affect everybody. Sí. A uno le afecta y a otro.
8: ¿Eso
1: no?
8: O los taxes, Corina.
1: También. No, pues si ahorita les digo yo que todas estas maquinitas también, el gobierno está. Es otro tema. Pero voy a sacar muchas taxes de eso también.
8: ¿De qué? ¿De las maquinitas? A ver, ¿cómo?
1: No, I don't want to discuss it.
8: No, bueno, yo no sé nada de las maquinitas.
1: Yo tampoco.
8: Pero no sabía de qué.
6: Pero. Pues yo sé porque tuve experiencia, ¿verdad? Tuve unos vecinos que tomaban, llenaban los botes de basura, de botellas, ¿verdad?
1: De botellas.
6: Y al último, a los dos se les fue la, ¿cómo se llama?
1: El
6: hígado, ¿verdad?
1: El hígado.
6: Pero, más que nada, nadie intervino, nadie trató de meterse ni nada.
8: Nadie le importó.
6: A ayudarles, ¿verdad? Pues sí les decía, pero no había otras personas, ¿verdad?
1: Sí, porque más del tiempo nunca le hacen caso a la mamá.
8: No, pero también yo oía eso, Corina. Y aquí en Rio Grande, los borrachos, como que no tenían apoyo en la casa. Y eran personas de talento.
6: Yes.
8: Y de música y todo. Uno de los peores era el gran músico, otros era un gran pintor. Y dije, pues qué pasó,
1: porque si te arruina el hígado.
8: Si te arruina el hígado.
6: Y es verdad lo que dice usted, porque y te pones a pensar, ¿verdad? Que estas dos personas eran straight A students en la escuela, ¿me entiendes? Y ahora te pones a pensar, ¿verdad? Que ¿qué pasó? ¿Me entiendes?
1: Okay. Murieron joven.
8: Your opinion, Larry?
7: Well, let's. I'll go to the root cause of addiction. You know how Miss Corina was saying this is an infirmity. This is a sickness. So it means it's embedded in the nervous system and all that. That we have the alcoholics have a propensity to go repeat that behavior, right? But I have read that the cigarette makers like Philip Morris and all the other big companies, you know how they were blocked by the government and they have to make this warning before you buy a cigarette, right? Like you're given a choice. But know what? They purchased this company, the Nabisco, the biscuits and all the makers of cookies and mm-hmm. They're putting this technology there again. How to get kids and people addicted to their product. They have the technology.
1: Mm-hmm.
7: And even Mark Zuckerberg, who was accused also of putting stuff in Facebook mm-hmm. that makes kids addicted to games and all, they have the same technology.
1: Mm-hmm.
10: Yeah. I mean, you can even go further. I mean, I've read somewhere, even potato chips, for example.
7: Mm-hmm.
10: I'll give you an
7: mm-hmm.
10: example, like Doritos. Maybe I shouldn't, but it's too late now.
1: The potato chips, you can't just eat one.
10: No, but you know why?
1: Why?
10: Because there is
7: a chemical.
10: Yes, there is a chemical that they add on there. You know, the cheese or the artificial cheese that they have. This is a deliberate
7: insertion of that chemical.
10: Yeah. Yeah.
8: It's and a chemical then.
10: Yeah,
7: it is.
10: And it forms an addiction. What happens is that chemical increases your salival glands or salivary glands in your tongue.
7: And you want to eat more.
10: And you want to eat more. Yeah. So you keep on and you keep on.
7: Yes.
10: And you keep on. That's why, you know, you see people watching a football game and they're eating and eating and eating.
7: Yeah.
10: Like those potato chips. And it's not only that one. It's the majority of them.
8: So it's popcorn?
10: Yeah, well...
11: I don't know about popcorn, but chips, yes, and cookies.
1: But you hear it also that the other countries, they eat clean.
9: Correct.
1: And here in United States, there's a lot of preservatives in our foods.
11: Yeah.
1: Well, and that has to affect us.
9: Yeah.
1: And they say que para allá no les afecta tanto al estómago, a muchas personas, because you're eating clean. I know we experienced it when we ate potato chips when we went to our trip over there. We looked at the bag. It didn't have that much salt, right, Tony? And they tasted good. It wasn't, but they weren't salty. So I think you eat cleaner. I don't know what the word might be, but without conservative, I think. In other countries than here. Yeah,
9: you're absolutely right. But this is a deliberate, program, I'll say, that they put those chemicals in there for a reason. The same thing, I think I told somebody, there's a study that was done on the social media thing. Mm-hmm. There's an addiction to
11: addiction.
9: That.
11: Addiction.
1: Yeah. Y cuando fuimos a México, las veces que comimos en México, la almuerzo era frutas, era fresh fruit. Te daban todo el tiempo fresh fruit para comer, y después te daban, aquí es pancakes, cereal, puro pan.
6: Carbohydrates.
1: Biscuits, puro carbohydrates. Y es puro cosa que te están echando. I think we need to talk to somebody about our preservatives in our food.
9: Yeah. Well, that's where you personally have to take charge of your own life.
1: Of your own.
9: You can't, there is a place for government to step in and regulate things, right? But at the end of the day, it's you have to, we talked about this in the first hour, you have to be responsible for your body, and
1: when we have to make our own gardens, right?
9: All those things.
1: But now, o si le echamos fertilizer, no sabemos que están en fertilizer, pero si hay, en otras partes te dan fruta para comer, la primera cosa que te dan es fruta. Y aquí no.
6: Pero todo el tiempo van a tener la oportunidad ellos de ponerle algo a la comida. Compras un pedazo de carne que le puedes inyectar a la carne, ¿verdad? Sino que de que la oportunidad no se las puedes quitar.
1: Sí, porque yo vi esa cosa que salió en one of the shows, que un pollo más antes se tardaba 6 semanas o 4 semanas pa full grown pollito, de un pollito a una gallina se tardaba, y ahora se tarda como 3 semanas o 2 semanas porque les dan growth hormones.
6: And they
1: come to us and we don't know what we're eating.
6: Correct.
1: Because creemos que estamos comiendo pollo porque está bueno, para saludable para nosotros, pero lo echaron algo para crecer, para sacar más dinero. The money's
6: profit.
1: Yes.
8: Una pregunta a Tony. Tú creciendo aquí en Río Grande, ¿veías muchas cantinas más de las que hay ahorita o menos?
6: Menos.
1: Ahorita es menos.
6: Menos.
8: Entonces algo está trabajando. Something is working. I asked Tony, growing up, did you see less or more cantinas? You know what a cantina is?
1: No, they call them lounges. Or they even restaurants now sell alcohol.
6: Most of the time.
11: Yeah.
6: But la cosa es que it's been replaced by another pleasure deal with drugs, ¿verdad? Like, don't go to the cantina.
1: The games and the games and the phone, that's an addiction también.
8: I didn't know that one.
1: Yeah, there are some kids that don't want to get out of the house. They're just playing games and games and games.
6: Mm-hmm. They're addicted.
9: The bad thing, lo malo, I'm sorry to interrupt, but lo malo de eso es que those games or that social media thing is changing their chemistry in the brain.
1: Yes.
9: Okay, and it's changing the physiological formation of the cells within the frontal lobe of their brains. If you look at students today, you're going to notice that the majority of them are very anxious. Okay? They have to be busy all the time. They don't have any patience.
10: that's lost. And one of the reasons is because of this video or social media thing. I'm not trying to say that it's all bad, but it just has to be monitored. Regulated. We're the parents, regulated. You know. But it can be taken care of. But if you don't cut it at the right moment, you know, your brain is developing a certain, and chemically it's starting to change, and that's like it's an addiction, and it takes a long process for it to change back. It's not impossible, but it's going to be very difficult. Yeah. And that's why we have all these social problems, especially in school. Mm-hmm. You know, and one of the horrible things about when we had COVID and they were all at home, well, guess what the kids were doing? When the parents were up at work or whatever, there was no monitoring. So all this, and there's a whole book, I wish I had it with me, that it was written by, I can't remember the name of the doctor, but he did a study, and it's affecting our social behavior. You know, we don't have the patience anymore to go out and help our neighbor anymore. There's too much isolation. Okay, that's why what Father Eduardo is talking about is so true. All of that is an addiction, just like cocaine or cigarettes or alcohol, you know. But it's like a hidden, quote unquote, hidden addiction. Why? Because, in my opinion, companies are making billions of dollars. Okay,
7: and it's not professionally diagnosed as such.
10: Yes,
7: that's why it's hiding.
10: Right, and people need to speak out. Professionals need to speak out.
6: Yo creo que no hay ahorita, verdad, para reclamar o reclaim a esas mentes, esas personas para atrás, porque no se trata con medicina. ¿Verdad? Se tiene que tratar de otra manera y va a ser más difícil traerte esa mente para atrás.
10: Sí. Yep.
1: ¿Mente? The creativity ya no está ahí.
10: Right.
1: Como piensan ellos, ya no está ahí. Muchos no pueden ni subir a una parte a ordenar algo, go to the counter and order something. No, you do it for me. Or yep. You do it for me.
10: And that's one of the side effects of this addiction. And that's what it is.
6: Y es social, esa es parte del social, esa es una de las cosas que van a tener que reclamar, que para traer para atrás, ¿verdad? Porque no saben.
1: They're isolated, they're into themselves nomás.
8: Y yo no veo que el gobierno esté haciendo nada.
6: No, aunque el Papa les ha estado diciendo. ¿Verdad?
8: Sí.
6: ¿Verdad? Él le está diciendo qué es lo que está pasando, que ya saben de ellos también. Que...
1: Y nuestro sacerdote también nos ha dicho bastante de esto. Sí. Que tenemos que meter los niños en otras cosas, sacar los niños en la presencia que está ahorita, a pasar los niños con los abuelitos o con nosotros o algo, ¿verdad? Include the kids for everything.
8: Don't leave them alone so much.
1: Yes.
6: Yes.
1: Take them out just to go smell a rose or something.
6: No sé qué es.
7: Be with them.
6: ¿Qué es el porcentaje que está así, verdad? Pero está esa ¿verdad? Mm-hmm. Ese porcentaje. Y entre más, ¿te imaginas ese niño que le dicen ahora vas a tener que trabajar?
7: Yeah. All right, I want to inject here the homeschooling, because I've met these parents who were invited here to this radio station to talk about it, and I felt from their deep value of the development, mental and spiritual development of their kids, that this is what they want to recover.
1: Reclaim.
7: The one that you're talking about, Tony, like how to bring back the values, the education of kids on the right path, and they want to be there all the time with their kids when they're growing up and not leave them to environments that they don't have control over, like our school system, it's not the best.
8: No, say it.
7: Yeah, it's not the best. So they want to reclaim that.
1: Y es que más antes es lo que hacían, ¿verdad? Cuando no había escuela, los papás eso los enseñaban.
8: Right. I remember my mother teaching me. Dad was away at World War II. And so we would sit in the kitchen and learn numbers.
7: There you go.
8: Colors.
7: Mm-hmm.
8: This is how you say it in English?
7: Yes, yes, mm-hmm. yes. And they would rather have the challenge of, you know, developing their curriculum, getting expertise from parents of the same ideas. There are some parents, they have the co-ops.
1: Yes.
7: And they help each other. Although, from hearing them last week, they're not perfect. It's not yet. But they're struggling and also doing the best they can. And, well, one family there had one of her children graduate from high school and is now in college. I don't know how she did it, but she did.
1: Mm-hmm.
7: Homeschooling.
8: Pues vamos a ver a dónde llega el homeschooling. Y ese naturalmente va a afectar el public school system.
1: Mm-hmm.
8: Y no sé qué irá a pasar. Pero vale la pena pensarlo.
1: Pero es una manera, como dice Larry, para que los padres estén con los hijos. Y o si estás trabajando en otra parte, pues en la tarde puedes poner un tiempo after school para pasar con ellos, do their homework together, and during the weekend take them to the movies or take them to a museum.
7: Yeah.
1: Hay muchas cosas que están gratis en el valle o aquí.
7: Correct.
1: Que pueden hacer pasar tiempo con ellos.
7: Yes.
1: Even como ese que tenemos ahora que está aquí de Keepers of the Grotto. Go
7: and they can help.
1: Go help and keep the grotto clean or plant a plant there at the grotto. Que va a ser on October the 3rd at 9:00. Pueden ir a keep the grotto, the keepers of the grotto. Es algo que pueden, y después se pueden pensar ellos, nosotros, eran memories that you're establishing. Nosotros íbamos con nuestros padres a limpiar el grotto and stuff like that. You have to create memories.
8: Well, look at the graveyards, Corina. ¿Quién limpiaba
7: los... part too. Yeah.
1: Y es algo que puedes estudiar también. Mira, este año, esta persona.
7: Mm-hmm.
1: Y ¿qué pasó en este año? And just look at the names and de qué familia es. Or just, you can spend their time too.
10: I'm smiling because I just had a phone call with somebody just a few minutes ago. And they're telling me the same thing, and they were telling me, I want to spend more time with my daughters, and I want to make memories with them so that they can remember these things. But that's part of, you know, promoting our culture, promoting the community, and all these things. And todo eso es muy importante, y muchas veces... No lo estamos haciendo y no los, no, porque muchas veces los padres pues tienen que trabajar y no están ahí, pero
6: ahora no es culpa, la culpa es de nosotros.
10: Right.
6: Nosotros mismos, ¿verdad? No estamos hablando del problema, ¿verdad? Pero ese, por ejemplo, cuando yo estaba creciendo, mi mamá estaba en la casa todo el tiempo, ¿verdad? Ahora ya no es así, ¿verdad? Y se fue cambiando y fuimos aceptando eso y que queríamos estar ganando más para bien, ¿verdad? Y pues culpa de nosotros, ¿verdad? Que permitimos que pasara eso.
1: Me acuerdo ahorita que dijeron en el cemetery, yo y mi hija y mi hijo una vez, we have a cemetery through our road. So ellos, they had cameras, no eran cámaras grandes ni nada, but they went to the cemetery and they took pictures of los angelitos, los santitos, but they were practicing how to take pictures. And they even took pictures of animalitos que andaban ahí. There's a lot of things you could do at a cemetery.
10: Yeah.
7: Yes.
8: Wow.
6: And one of them is praying for the dead.
10: Right.
1: That's another one too.
10: And I just want to add that, you know, I used to be in a committee where we would interview prospective students to college. And one of the things that we would look at seriously look at was what would the student do outside of school? You know, what activities did you volunteer for? What did you do outside of your studies? You know, did you volunteer in the hospital? Did you go clean the cemetery? Did you, you know, there's so many things. For example, here, I mean, you can even come here and volunteer here. And there's parts in the application when you apply to college that they ask you that. And we look at that. I mean, we will look at that.

0: had to do with my community. I answered it halfway because the dean said, you come from a very historical community. I said, yes, sir. Do you know who founded your community, R.C.? And I said, somebody named Davis. Actually, I believe the full name is Henry Clay Davis. And he didn't go alone. He took his Mexican wife with him, and she was the owner of the land. Man, I felt about this size. So when I called Dad, before he could say congratulations, who founded Rio Grande City? Who wants to know? Oh, man, I had never felt so embarrassed because I didn't know the answer. And the thing is, what I was being examined on was real history, you know. But then I realized that real history begins here.
1: Yeah. Yeah. Civic awareness.
0: Civic awareness. Okay, we've got 2 minutes. So this, we want to thank everybody. Te damos las gracias a todos. Y vamos a despedirnos con una oración a nuestra Santísima Madre, rezando el Salve Regina, o Dios te salve, Reina y Madre,
2: Madre de misericordia, vida, dulzura y esperanza nuestra. Dios te salve, a ti amamos los desterrados hijos de Eva, a ti suspiramos gimiendo y llorando en este valle de lágrimas. Ea pues, Señora abogada nuestra, muéstranos a Jesús, a los ojos misericordiosos y después de este destierro, muéstranos a Jesús, fruto bendito de tu vientre, oh clemente, oh piadosa, oh dulce Virgen María. Ruega por nosotros, Santa Madre de Dios, para que seamos dignos de alcanzar las promesas de nuestro
0: Señor Jesucristo.
2: Amén.
0: Y que la bendición de Dios Todopoderoso, Padre, Hijo y Espíritu Santo, nos acompañe a nosotros y nuestras familias y la comunidad. Amén.
2: Amén.
3: Muchas gracias a todos estar aquí con nosotros. Thank you, Deacon. Y queremos acordarles a todos que vayan a misa. Y hay diferentes misas all over Stark County y hay diferentes horas también. So, muchas gracias a todos. ¿Tenemos más tiempo?
4: Yeah, we have like 30 seconds. And I just want to invite anybody that wants to come and volunteer here in the radio station. Si hay alguien que quiere venir de voluntario, aquí estamos con los brazos abiertos y las puertas abiertas para que entren. Hay mucho que hacer. No necesitan que hablar por el radio, pero tenemos muchas cosas que podemos hacer.

Ven y haz sentirnos tu presencia. Ven y derrama en nosotros tu gracia, tu amor y tu bondad. Ven y consuélanos, Señor. Tú sabes todo aquello que nos aflige. Tú sabes, Señor, todo aquello que no nos deja estar en paz. Tú sabes, Señor Jesús, lo que nos aleja de ti, lo que nos aleja del Padre, lo que nos aleja, Señor, del camino, de la luz, de la verdad. Tú lo has dicho, mi Dios, yo soy el camino, la verdad y la vida. Tú lo has dicho, Señor.

Tú sabes todo aquello que nos aflige. Tú sabes, Señor, todo aquello que no nos deja estar en paz. Tú sabes, Señor Jesús, lo que nos aleja de ti, lo que nos aleja del Padre, lo que nos aleja, Señor, del camino, de la luz, de la verdad. Tú lo has dicho, mi Dios, yo soy el camino, la verdad y la vida. Tú lo has dicho, Señor.

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1: El ángel del Señor anunció a María y concibió por obra del Espíritu Santo. Dios te salve María, llena eres de gracia, el Señor es contigo. Bendita eres tú entre todas las mujeres y bendito es el fruto de tu vientre Jesús. Santa María, Madre de Dios, ruega por nosotros los pecadores, ahora y en la hora de nuestra muerte. Amén. He aquí la esclava del Señor. Hágase en mí según tu palabra. Dios te salve María, llena eres de gracia, el Señor es contigo. Bendita eres tú entre todas las mujeres y bendito es el fruto de tu vientre Jesús. Santa María, Madre de Dios, ruega por nosotros los pecadores, ahora y en la hora de nuestra muerte. Amén. Y el Verbo se hizo carne y habitó entre nosotros. Dios te salve María, llena eres de gracia, el Señor es contigo. Bendita eres tú entre todas las mujeres y bendito es el fruto de tu vientre Jesús. Santa María, Madre de Dios, ruega por nosotros los pecadores, ahora y en la hora de nuestra muerte. Amén. Ruega por nosotros, Santa Madre de Dios, para que seamos dignos de alcanzar las promesas de nuestro Señor Jesucristo. Oremos. Derrama, Señor, tu gracia sobre nosotros, que por el anuncio del ángel hemos conocido la encarnación de tu Hijo, para que lleguemos por su pasión y su cruz a la gloria de la resurrección por Jesucristo nuestro Señor. Amén.
2: Amén.
1: En nombre del Padre, del Hijo y del Espíritu Santo.
2: Amén.
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0: Amen.
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3: Alguna vez nos quedamos sin camino, pero en esa vez, o cada vez, Dios es el único que puede abrir una puerta.

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2: El ángel del Señor anunció a María y concibió por obra del Espíritu Santo. Dios te salve María, llena eres de gracia, el Señor es contigo. Bendita eres tú entre todas las mujeres y bendito es el fruto de tu vientre Jesús. Santa María, Madre de Dios, ruega por nosotros los pecadores, ahora y en la hora de nuestra muerte. Amén. He aquí la esclava del Señor. Hágase en mí según tu palabra. Dios te salve María, llena eres de gracia, el Señor es contigo. Bendita eres tú entre todas las mujeres y bendito es el fruto de tu vientre Jesús. Santa María, Madre de Dios, ruega por nosotros los pecadores, ahora y en la hora de nuestra muerte. Amén. Y el Verbo se hizo carne y habitó entre nosotros. Dios te salve María, llena eres de gracia, el Señor es contigo. Bendita eres tú entre todas las mujeres y bendito es el fruto de tu vientre Jesús. Santa María, Madre de Dios, ruega por nosotros los pecadores, ahora y en la hora de nuestra muerte. Amén. Ruega por nosotros, Santa Madre de Dios, para que seamos dignos de alcanzar las promesas de nuestro Señor Jesucristo. Oremos. Derrama, Señor, tu gracia sobre nosotros, que por el anuncio del ángel hemos conocido la encarnación de tu Hijo, para que lleguemos por su pasión y su cruz a la gloria de la resurrección por Jesucristo nuestro Señor. Amén.
3: Amén.
2: En nombre del Padre, del Hijo y del Espíritu Santo.
3: Amén.
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0: eres tú entre todas las mujeres, y bendito es el fruto de tu vientre, Jesús. Santa María, Madre de Dios, ruega por nosotros los pecadores, ahora y en la hora de nuestra muerte. Amén. He aquí la esclava del Señor. Hágase en mí según tu palabra. Dios te salve María, llena eres de gracia, el Señor es contigo. Bendita eres tú entre todas las mujeres, y bendito es el fruto de tu vientre, Jesús. Santa María, Madre de Dios, ruega por nosotros los pecadores, ahora y en la hora de nuestra muerte. Amén. Y el Verbo se hizo carne y habitó entre nosotros. Dios te salve María, llena eres de gracia, el Señor es contigo. Bendita eres tú entre todas las mujeres, y bendito es el fruto de tu vientre, Jesús. Santa María, Madre de Dios, ruega por nosotros los pecadores, ahora y en la hora de nuestra muerte. Amén. Ruega por nosotros, Santa Madre de Dios, para que seamos dignos de alcanzar las promesas de nuestro Señor Jesucristo. Oremos. Derrama, Señor, tu gracia sobre nosotros, que por el anuncio del ángel hemos conocido la encarnación de tu Hijo, para que lleguemos por su pasión y su cruz a la gloria de la resurrección, por Jesucristo nuestro Señor. Amén.
1: Amén.
0: En nombre del Padre, y del Hijo, y del Espíritu Santo.
1: Amén. Amén.
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1: El ángel del Señor anunció a María y concibió por obra del Espíritu Santo. Dios te salve María, llena eres de gracia, el Señor es contigo.

0: pecadores, ahora y en la hora de nuestra muerte. Amén. Ruega por nosotros, Santa Madre de Dios, para que seamos dignos de alcanzar las promesas de nuestro Señor Jesucristo. Oremos. Derrama, Señor, tu gracia sobre nosotros, que por el anuncio del ángel hemos conocido la encarnación de tu Hijo, para que lleguemos por su pasión y su cruz a la gloria de la resurrección, por Jesucristo nuestro Señor. Amén.
1: Amén.
0: En nombre del Padre, y del Hijo, y del Espíritu Santo.
1: Amén.
2: Hermanos en la fe.

0: Amen.
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2: Empezamos con música tropical, la nueva hora de música tropical en KSGS 99.9 FM. 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

Gracias por escuchar esta hermosa música tropical, católica. Lo hicimos de todo corazón para todos ustedes los que nos escuchan en este momento. Claro que sí. Esto es

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1: El ángel del Señor anunció a María y concibió por obra del Espíritu Santo. Dios te salve María, llena eres de gracia, el Señor es contigo. Bendita eres tú entre todas las mujeres y bendito es el fruto de tu vientre Jesús. Santa María, Madre de Dios, ruega por nosotros los pecadores, ahora y en la hora de nuestra muerte. Amén. He aquí la esclava del Señor. Hágase en mí según tu palabra. Dios te salve María, llena eres de gracia, el Señor es contigo. Bendita eres tú entre todas las mujeres y bendito es el fruto de tu vientre Jesús. Santa María, Madre de Dios, ruega por nosotros los pecadores, ahora y en la hora de nuestra muerte. Amén. Y el Verbo se hizo carne y habitó entre nosotros. Dios te salve María, llena eres de gracia, el Señor es contigo. Bendita eres tú entre todas las mujeres y bendito es el fruto de tu vientre Jesús. Santa María, Madre de Dios,

Mi Dios, dame la fuerza para poder seguir llevando tu mensaje a través de la música para todos aquellos corazones que necesitan.

dice la palabra de Dios en Isaías 41:10. Así que no temas, porque yo estoy contigo. No te angusties, porque yo soy tu Dios. Te fortaleceré y te ayudaré. Te sostendré con mi diestra victoriosa. Definitivamente, tú eres más fuerte.

Espíritu de mi Padre está sobre mí, por cuanto me ha ungido para dar buenas nuevas a los pobres. Me ha enviado a sanar a los enfermos, a los quebrantados de corazón, a pregonar libertad a los cautivos, dar vista a los ciegos. De cierto os digo, todo cuanto pidiereis al Padre en mi nombre, os lo dará.

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1: El ángel del Señor anunció a María y concibió por obra del Espíritu Santo. Dios te salve María, llena eres de gracia, el Señor es contigo. Bendita eres tú entre todas las mujeres y bendito es el fruto de tu vientre Jesús. Santa María, Madre de Dios, ruega por nosotros los pecadores, ahora y en la hora de nuestra muerte. Amén. He aquí la esclava del Señor. Hágase en mí según tu palabra. Dios te salve María, llena eres de gracia, el Señor es contigo. Bendita eres tú entre todas las mujeres y bendito es el fruto de tu vientre Jesús. Santa María, Madre de Dios, ruega por nosotros los pecadores, ahora y en la hora de nuestra muerte. Amén. Y el Verbo se hizo carne y habitó entre nosotros. Dios te salve María, llena eres de gracia, el Señor es contigo. Bendita eres tú entre todas las mujeres y bendito es el fruto de tu vientre Jesús. Santa María, Madre de Dios, ruega por nosotros los pecadores, ahora y en la hora de nuestra muerte. Amén. Ruega por nosotros, Santa Madre de Dios, para que seamos dignos de alcanzar las promesas de nuestro Señor Jesucristo. Oremos. Derrama, Señor, tu gracia sobre nosotros, que por el anuncio del ángel hemos conocido la encarnación de tu Hijo, para que lleguemos por su pasión y su cruz a la gloria de la resurrección, por Jesucristo nuestro Señor. Amén.
2: Amén.
1: En nombre del Padre, y del Hijo, y del Espíritu Santo.
2: Amén.
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0: En el nombre del Padre, del Hijo y del Espíritu Santo. Amén.
1: Primer misterio luminoso: el bautismo de Jesús en el Jordán. Apenas fue bautizado, Jesús salió del agua, se abrieron los cielos y vio al Espíritu de Dios que bajaba como una paloma

0: Padre nuestro que estás en el cielo, santificado sea tu nombre. Venga a nosotros tu reino. Hágase tu voluntad, así en la tierra como en el cielo.
1: Danos hoy nuestro pan de cada día. Perdona nuestras ofensas, como también nosotros perdonamos a los que nos ofenden. No nos dejes caer en tentación y líbranos del mal.
0: Dios te salve María, llena eres de gracia. El Señor es contigo. Bendita tú eres entre todas las mujeres. Bendito es el fruto de tu vientre, Jesús.
1: Santa María, Madre de Dios, ruega por nosotros los pecadores, ahora y en la hora de nuestra muerte. Amén.
0: Dios te salve María, llena eres de gracia. El Señor es contigo. Bendita tú eres entre todas las mujeres. Bendito es el fruto de tu vientre, Jesús.
1: Santa María, Madre de Dios, ruega por nosotros los pecadores, ahora y en la hora de nuestra muerte. Amén.
0: Dios te salve María, llena eres de gracia. El Señor es contigo. Bendita tú eres entre todas las mujeres. Bendito es el fruto de tu vientre, Jesús.
1: Santa María, Madre de Dios, ruega por nosotros los pecadores, ahora y en la hora de nuestra muerte. Amén.
0: Dios te salve María, llena eres de gracia. El Señor es contigo. Bendita tú eres entre todas las mujeres. Bendito es el fruto de tu vientre, Jesús.
1: Santa María, Madre de Dios, ruega por nosotros los pecadores, ahora y en la hora de nuestra muerte. Amén.
0: Dios te salve María, llena eres de gracia. El Señor es contigo. Bendita tú eres entre todas las mujeres. Bendito es el fruto de tu vientre, Jesús.
1: Santa María, Madre de Dios, ruega por nosotros los pecadores, ahora y en la hora de nuestra muerte. Amén.
0: Dios te salve María, llena eres de gracia. El Señor es contigo. Bendita tú eres entre todas las mujeres. Bendito es el fruto de tu vientre, Jesús.
1: Santa María, Madre de Dios, ruega por nosotros los pecadores, ahora y en la hora de nuestra muerte. Amén.
0: Dios te salve María, llena eres de gracia. El Señor es contigo. Bendita tú eres entre todas las mujeres. Bendito es el fruto de tu vientre, Jesús.
1: Santa María, Madre de Dios, ruega por nosotros los pecadores, ahora y en la hora de nuestra muerte. Amén.
0: Dios te salve María, llena eres de gracia. El Señor es contigo. Bendita tú eres entre todas las mujeres. Bendito es el fruto de tu vientre, Jesús.
1: Santa María, Madre de Dios, ruega por nosotros los pecadores, ahora y en la hora de nuestra muerte. Amén.
0: Dios te salve María, llena eres de gracia. El Señor es contigo. Bendita tú eres entre todas las mujeres.

0: Bendito es el fruto de tu vientre, Jesús.
1: Santa María, Madre de Dios, ruega por nosotros los pecadores, ahora y en la hora de nuestra muerte. Amén.
0: Dios te salve María, llena eres de gracia, el Señor es contigo. Bendita tú eres entre todas las mujeres, bendito es el fruto de tu vientre, Jesús.
1: Santa María, Madre de Dios, ruega por nosotros los pecadores, ahora y en la hora de nuestra muerte. Amén.
0: Gloria al Padre, y al Hijo, y al Espíritu Santo.
1: Como era en un principio, ahora y siempre, por los siglos de los siglos. Amén.
0: Oh Jesús mío, perdona nuestros pecados, líbranos del fuego del infierno, lleva todas las almas al cielo, especialmente las más necesitadas de tu misericordia.
2: Segundo misterio luminoso: la autorrevelación de Jesús en las bodas de Caná. Se les acabó el vino, y la madre de Jesús le dijo: no tienen vino. Jesús le respondió: mujer, ¿qué nos va a ti y a mí? Todavía no ha llegado mi hora. Su madre dijo a los sirvientes: hagan lo que él les diga.

0: nosotros tu reino. Hágase tu voluntad, así en la tierra como en el cielo.
1: Danos hoy nuestro pan de cada día. Perdona nuestras ofensas, como también nosotros perdonamos a los que nos ofenden. No nos dejes caer en la tentación y líbranos del mal.

0: vientre, Jesús.
1: Santa María, Madre de Dios, ruega por nosotros los pecadores, ahora y en la hora de nuestra muerte. Amén.
0: Dios te salve María, llena eres de gracia, el Señor es contigo, bendita tú eres entre todas las mujeres, bendito es el fruto de tu vientre, Jesús.
1: Santa María, Madre de Dios, ruega por nosotros los pecadores, ahora y en la hora de nuestra muerte. Amén. Dios

0: Jesús.
1: Santa María, Madre de Dios, ruega por nosotros los pecadores, ahora y en la hora de nuestra muerte. Amén.
0: Dios te salve María, llena eres de gracia, el Señor es contigo, bendita tú eres entre todas las mujeres, bendito es el fruto de tu vientre, Jesús.
1: Santa María, Madre de Dios, ruega por nosotros los pecadores, ahora y en la hora de nuestra muerte. Amén.
0: Dios te salve María, llena eres de gracia, el Señor es contigo, bendita tú eres entre todas las mujeres, bendito es el fruto de tu vientre, Jesús.
1: Santa María, Madre de Dios, ruega por nosotros los pecadores, ahora y en la hora de nuestra muerte. Amén.

0: Padre, Jesús.
1: Santa María, Madre de Dios, ruega por nosotros los pecadores, ahora y en la hora de nuestra muerte. Amén.
0: Gloria al Padre, al Hijo y al Espíritu Santo.
1: Como era en el principio, ahora y siempre, por los siglos de los siglos. Amén. Oh Jesús mío, perdona nuestros pecados, líbranos del fuego del infierno, lleva todas las almas al cielo, especialmente las más necesitadas de tu misericordia. Amén.
2: Tercer misterio luminoso: el anuncio del reino de Dios, invitando a la conversión. Llegó Jesús a Galilea predicando el Evangelio de Dios y diciendo: el tiempo de Dios se ha cumplido, el reino de Dios ya está llegando. Conviértanse y crean en el Evangelio.

0: Padre nuestro que estás en el cielo, santificado sea tu nombre. Venga a nosotros tu reino. Hágase tu voluntad, así en la tierra como en el cielo.
1: Danos hoy nuestro pan de cada día. Perdona nuestras ofensas, como también nosotros perdonamos a los que nos ofenden. No nos dejes caer en tentación y líbranos del mal.
0: Dios te salve María, llena eres de gracia. El Señor es contigo. Bendita tú eres entre todas las mujeres. Bendito es el fruto de tu vientre, Jesús.
1: Santa María, Madre de Dios, ruega por nosotros los pecadores, ahora y en la hora de nuestra muerte. Amén.
0: Dios te salve María, llena eres de gracia, el Señor es contigo. Bendita tú eres entre todas las mujeres, bendito es el fruto de tu vientre, Jesús.
1: Santa María, Madre de Dios, ruega por nosotros los pecadores, ahora y en la hora de nuestra muerte. Amén.
0: Dios te salve María, llena eres de gracia, el Señor es contigo. Bendita tú eres entre todas las mujeres, bendito es el fruto de tu vientre, Jesús.
1: Santa María, Madre de Dios, ruega por nosotros los pecadores, ahora y en la hora de nuestra muerte. Amén.
0: Dios te salve María, llena eres de gracia, el Señor es contigo. Bendita tú eres entre todas las mujeres, bendito es el fruto de tu vientre, Jesús.
1: Santa María, Madre de Dios, ruega por nosotros los pecadores, ahora y en la hora de nuestra muerte. Amén.
0: Dios te salve María, llena eres de gracia, el Señor es contigo. Bendita tú eres entre todas las mujeres, bendito es el fruto de tu vientre, Jesús.
1: Santa María, Madre de Dios, ruega por nosotros los pecadores, ahora y en la hora de nuestra muerte. Amén.
0: Dios te salve María, llena eres de gracia, el Señor es contigo. Bendita tú eres entre todas las mujeres, bendito es el fruto de tu vientre, Jesús.
1: Santa María, Madre de Dios, ruega por nosotros los pecadores, ahora y en la hora de nuestra muerte. Amén.
0: Dios te salve María, llena eres de gracia, el Señor es contigo. Bendita tú eres entre todas las mujeres, bendito es el fruto de tu vientre, Jesús.
1: Santa María, Madre de Dios, ruega por nosotros los pecadores, ahora y en la hora de nuestra muerte. Amén.
0: Dios te salve María, llena eres de gracia, el Señor es contigo. Bendita tú eres entre todas las mujeres, bendito es el fruto de tu vientre, Jesús.
1: Santa María, Madre de Dios, ruega por nosotros los pecadores, ahora y en la hora de nuestra muerte. Amén.
0: Dios te salve María, llena eres de gracia, el Señor es contigo. Bendita tú eres entre todas las mujeres, bendito es el fruto de tu vientre, Jesús.
1: Santa María, Madre de Dios, ruega por nosotros los pecadores, ahora y en la hora de nuestra muerte. Amén.
0: Dios te salve María, llena eres de gracia, el Señor es contigo. Bendita tú eres entre todas las mujeres, bendito es el fruto de tu vientre, Jesús.
1: Santa María, Madre de Dios, ruega por nosotros los pecadores, ahora y en la hora de nuestra muerte. Amén.
0: Gloria al Padre, y al Hijo, y al Espíritu Santo.
1: Como era en un principio, ahora y siempre, por los siglos de los siglos. Amén.
0: Oh Jesús mío, perdona nuestros pecados. Líbranos del fuego del infierno. Lleva todas las almas al cielo, especialmente las más necesitadas de tu misericordia.
2: Cuarto misterio luminoso: la transfiguración. Jesús llevó a Pedro, Santiago y Juan a una montaña muy alta a solas y se transfiguró en su presencia. Su rostro brillaba como el sol y sus vestidos se volvieron blancos como la luz.

0: nosotros tu reino. Hágase tu voluntad, así en la tierra como en el cielo.
1: Danos hoy nuestro pan de cada día. Perdona nuestras ofensas, como también nosotros perdonamos a los que nos ofenden. No nos dejes caer en la tentación y líbranos del mal.

0: Santa María, Madre de Dios, ruega por nosotros los pecadores, ahora y en la hora de nuestra muerte. Amén.
1: Dios te salve María, llena eres de gracia, el Señor es contigo, bendita tú eres entre todas las mujeres, bendito es el fruto de tu vientre, Jesús.
0: Santa María, Madre de Dios, ruega por nosotros los pecadores, ahora y en la hora de nuestra muerte. Amén. Dios

0: Jesús. Santa María, Madre de Dios, ruega por nosotros los pecadores, ahora y en la hora de nuestra muerte. Amén.
1: Dios te salve María, llena eres de gracia, el Señor es contigo, bendita tú eres entre todas las mujeres, bendito es el fruto de tu vientre, Jesús.
0: Santa María, Madre de Dios, ruega por nosotros los pecadores, ahora y en la hora de nuestra muerte. Amén.
1: Dios te salve María, llena eres de gracia, el Señor es contigo, bendita tú eres entre todas las mujeres, bendito es el fruto de tu vientre, Jesús.
0: Santa María, Madre de Dios, ruega por nosotros los pecadores, ahora y en la hora de nuestra muerte. Amén.
1: Dios

0: Santa María, Madre de Dios, ruega por nosotros los pecadores, ahora y en la hora de nuestra muerte. Amén.
1: Gloria al Padre, al Hijo y al Espíritu Santo.
0: Como era en el principio, ahora y siempre, por los siglos de los siglos. Amén. Oh Jesús mío, perdona nuestros pecados, líbranos del fuego del infierno, lleva todas las almas al cielo, especialmente las más necesitadas de tu misericordia. Amén.
2: Quinto misterio luminoso: la institución de la Eucaristía. Durante la cena, Jesús tomó pan, lo bendijo, lo partió y lo dio a sus discípulos diciendo: tomen y coman, esto es mi cuerpo.

0: Padre nuestro que estás en el cielo, santificado sea tu nombre. Venga a nosotros tu reino. Hágase tu voluntad, así en la tierra como en el cielo.
1: Danos hoy nuestro pan de cada día. Perdona nuestras ofensas, como también nosotros perdonamos a los que nos ofenden. No nos dejes caer en tentación y líbranos del mal.
0: Dios te salve María, llena eres de gracia. El Señor es contigo. Bendita tú eres entre todas las mujeres. Bendito es el fruto de tu vientre, Jesús.
1: Santa María, Madre de Dios, ruega por nosotros los pecadores, ahora y en la hora de nuestra muerte. Amén.
0: Dios te salve María, llena eres de gracia, el Señor es contigo. Bendita tú eres entre todas las mujeres, bendito es el fruto de tu vientre, Jesús.
1: Santa María, Madre de Dios, ruega por nosotros los pecadores, ahora y en la hora de nuestra muerte. Amén.
0: Dios te salve María, llena eres de gracia, el Señor es contigo. Bendita tú eres entre todas las mujeres, bendito es el fruto de tu vientre, Jesús.
1: Santa María, Madre de Dios, ruega por nosotros los pecadores, ahora y en la hora de nuestra muerte. Amén.
0: Dios te salve María, llena eres de gracia, el Señor es contigo. Bendita tú eres entre todas las mujeres, bendito es el fruto de tu vientre, Jesús.
1: Santa María, Madre de Dios, ruega por nosotros los pecadores, ahora y en la hora de nuestra muerte. Amén.
0: Dios te salve María, llena eres de gracia, el Señor es contigo. Bendita tú eres entre todas las mujeres, bendito es el fruto de tu vientre, Jesús.
1: Santa María, Madre de Dios, ruega por nosotros los pecadores, ahora y en la hora de nuestra muerte. Amén.
0: Dios te salve María, llena eres de gracia, el Señor es contigo. Bendita tú eres entre todas las mujeres, bendito es el fruto de tu vientre, Jesús.
1: Santa María, Madre de Dios, ruega por nosotros los pecadores, ahora y en la hora de nuestra muerte. Amén.
0: Dios te salve María, llena eres de gracia, el Señor es contigo. Bendita tú eres entre todas las mujeres, bendito es el fruto de tu vientre, Jesús.
1: Santa María, Madre de Dios, ruega por nosotros los pecadores, ahora y en la hora de nuestra muerte. Amén.
0: Dios te salve María, llena eres de gracia, el Señor es contigo. Bendita tú eres entre todas las mujeres, bendito es el fruto de tu vientre, Jesús.
1: Santa María, Madre de Dios, ruega por nosotros los pecadores, ahora y en la hora de nuestra muerte. Amén.
0: Dios te salve María, llena eres de gracia, el Señor es contigo. Bendita tú eres entre todas las mujeres, bendito es el fruto de tu vientre, Jesús.
1: Santa María, Madre de Dios, ruega por nosotros los pecadores, ahora y en la hora de nuestra muerte. Amén.
0: Dios te salve María, llena eres de gracia, el Señor es contigo. Bendita tú eres entre todas las mujeres, bendito es el fruto de tu vientre, Jesús.
1: Santa María, Madre de Dios, ruega por nosotros los pecadores, ahora y en la hora de nuestra muerte. Amén.
0: Gloria al Padre, y al Hijo, y al Espíritu Santo.
1: Como era en un principio, ahora y siempre, por los siglos de los siglos. Amén.
0: Oh Jesús mío, perdona nuestros pecados. Líbranos del fuego del infierno. Lleva todas las almas al cielo, especialmente las más necesitadas de tu misericordia.
2: Dios te salve, Reina y Madre, Madre de misericordia, vida, dulzura y esperanza nuestra. Dios te salve, a ti clamamos los desterrados hijos de Eva. A ti suspiramos gimiendo y llorando en este valle de lágrimas. Ea pues, Señora abogada nuestra, vuelve a nosotros esos tus ojos misericordiosos, y después de este destierro, muéstranos a Jesús, fruto bendito de tu vientre. Oh clemente, oh piadosa, oh dulce Virgen María, ruega por nosotros, Santa Madre de Dios, para que seamos dignos de alcanzar las promesas y gracias de nuestro Señor Jesucristo. Amén.
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Oración al ángel de la guarda. Ángel de Dios, bajo cuya custodia me puso el Señor con amorosa piedad, a mí, que soy vuestro encomendado, iluminadme hoy, guardadme, regidme y gobernadme. Amén.

Oración que te ofrecemos llenos de gozo, cumple tus promesas, que los hombres al conocer tu verdadera imagen se convertirán a ti y retornarán a casa. Haznos instrumentos de tu amor y tu misericordia. Te lo pedimos por Jesucristo nuestro Señor y nuestro Dios, que contigo y el Espíritu

0: El Ángelus con nuestro señor obispo Daniel Flores.
1: El ángel del Señor anunció a María y concibió por obra del Espíritu Santo. Dios te salve María, llena eres de gracia, el Señor es contigo. Bendita eres tú entre todas las mujeres y bendito es el fruto de tu vientre Jesús. Santa María, Madre de Dios, ruega por nosotros los pecadores, ahora y en la hora de nuestra muerte. Amén. He aquí la esclava del Señor. Hágase en mí según tu palabra. Dios te salve María, llena eres de gracia, el Señor es contigo. Bendita eres tú entre todas las mujeres y bendito es el fruto de tu vientre Jesús. Santa María, Madre de Dios, ruega por nosotros los pecadores, ahora y en la hora de nuestra muerte. Amén. Y el Verbo se hizo carne y habitó entre nosotros. Dios te salve María, llena eres de gracia, el Señor es contigo. Bendita eres tú entre todas las mujeres y bendito es el fruto de tu vientre Jesús. Santa María, Madre de Dios, ruega por nosotros los pecadores, ahora y en la hora de nuestra muerte. Amén. Ruega por nosotros, Santa Madre de Dios, para que seamos dignos de alcanzar las promesas de nuestro Señor Jesucristo. Oremos. Derrama, Señor, tu gracia sobre nosotros, que por el anuncio del ángel hemos conocido la encarnación de tu Hijo, para que lleguemos por su pasión y su cruz a la gloria de la resurrección por Jesucristo nuestro Señor. Amén.
2: Amén.
1: En nombre del Padre, y del Hijo, y del Espíritu Santo.
2: Amén.
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0: Amen.
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No sé cuán profundos sean tus problemas el día de hoy, pero la Biblia dice que no hay nada imposible para Dios. En aquel momento en que Jesús se encontraba conmovido en su interior, acercándose al sepulcro, respondió: No te he dicho que si crees, verás la gloria de Dios. Y alzando sus ojos al cielo y dando una orden, su amigo resucitó.

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1: El ángel del Señor anunció a María y concibió por obra del Espíritu Santo. Dios te salve María, llena eres de gracia, el Señor es contigo. Bendita eres tú entre todas las mujeres y bendito es el fruto de tu vientre Jesús. Santa María, Madre de Dios, ruega por nosotros los pecadores, ahora y en la hora de nuestra muerte. Amén. He aquí la esclava del Señor. Hágase en mí según tu palabra. Dios te salve María, llena eres de gracia, el Señor es contigo. Bendita eres tú entre todas las mujeres y bendito es el fruto de tu vientre Jesús. Santa María, Madre de Dios, ruega por nosotros los pecadores, ahora y en la hora de nuestra muerte. Amén. Y el Verbo se hizo carne y habitó entre nosotros. Dios te salve María, llena eres de gracia, el Señor es contigo. Bendita eres tú entre todas las mujeres y bendito es el fruto de tu vientre, Jesús. Santa María, Madre de Dios, ruega por nosotros los pecadores, ahora y en la hora de nuestra muerte. Amén. Ruega por nosotros, Santa Madre de Dios, para que seamos dignos de alcanzar las promesas de nuestro Señor Jesucristo. Oremos. Derrama, Señor, tu gracia sobre nosotros, que por el anuncio del ángel hemos conocido la encarnación de tu Hijo, para que lleguemos por su pasión y su cruz a la gloria de la resurrección, por Jesucristo nuestro Señor. Amén.
2: Amén.
1: En nombre del Padre, y del Hijo, y del Espíritu Santo.
2: Amén.
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1: El ángel del Señor anunció a María y concibió por obra del Espíritu Santo. Dios te salve María, llena eres de gracia, el Señor es contigo. Bendita eres tú entre todas las mujeres y bendito es el fruto de tu vientre Jesús. Santa María, Madre de Dios, ruega por nosotros los pecadores, ahora y en la hora de nuestra muerte. Amén. He aquí la esclava del Señor. Hágase en mí según tu palabra. Dios te salve María, llena eres de gracia, el Señor es contigo. Bendita eres tú entre todas las mujeres y bendito es el fruto de tu vientre Jesús. Santa María, Madre de Dios, ruega por nosotros los pecadores, ahora y en la hora de nuestra muerte. Amén. Y el Verbo se hizo carne y habitó entre nosotros. Dios te salve María, llena eres de gracia, el Señor es contigo. Bendita eres tú entre todas las mujeres y bendito es el fruto de tu vientre Jesús. Santa María, Madre de Dios, ruega por nosotros los pecadores, ahora y en la hora de nuestra muerte. Amén. Ruega por nosotros, Santa Madre de Dios, para que seamos dignos de alcanzar las promesas de nuestro Señor Jesucristo. Oremos. Derrama, Señor, tu gracia sobre nosotros, que por el anuncio del ángel hemos conocido la encarnación de tu Hijo, para que lleguemos por su pasión y su cruz a la gloria de la resurrección, por Jesucristo nuestro Señor. Amén.
2: Amén.
1: En nombre del Padre, del Hijo y del Espíritu Santo.
2: Amén.
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0: Amen.
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2: Hola, queridos amigos, ¿cómo estamos? Aquí con ustedes, Douglas Archer, el arquero de Dios. Amigos, bienvenidos. Ya estamos listos para comenzar aquí en Fe Hecha Canción.

de mis favoritos. Me encanta el mes de septiembre, obviamente. Ya lo he dicho muchas veces, pero octubre también es un lindo mes. Aquí en esta región de Estados Unidos y más todavía, porque como iglesia tenemos grandes fiestas que celebramos en esta primera quincena de octubre, comenzando el día de hoy con la gran fiesta de Santa Teresita del Niño Jesús. Y bueno, pues bienvenidos a todos ustedes. Gracias por estar aquí en la sintonía de Fecha Canción, donde escuchamos la música de nuestros grupos y cantantes católicos de todos nuestros países. Amigos, tengo aquí en mis manos la lista de canciones para el día de hoy. Siempre dejo espacio para sus favoritas. Hoy

sistema telefónico, no tengo que girar mi cuello, porque, híjole, ay, me está doliendo. Así que bueno, pero ya activé el sistema telefónico y nos pueden llamar desde los Estados Unidos, 1-866-398-6377. O desde fuera de los Estados Unidos, me pueden llamar por la línea internacional. Y ese número es 1-205-271-2976. Y por correo electrónico, escríbanme, amigos. Mándenme un mensaje. fehechacancion@ewtn.com. O si me quieren buscar por las redes, mejor todavía. Bueno, mejor todavía, dependiendo de quién eres. Porque, bueno, mejor para unos, peor para otros. Pero bueno, búsqueme por las redes. Fe Hecha Canción en Facebook, Instagram, Arquero de Dios. Y si quieres mandarme un mensaje de voz, un audio, me encantaría recibirlo. Así que si estás en el Messenger de Facebook o en el Messenger de Instagram, puedes presionar el micrófono y grabar tu propia voz. Entonces me mandas un saludo. ¿Qué tal, Douglas? Te saluda Pepito desde, qué sé yo, Denver, Colorado, tu tierra natal. Y te mando saludos si quisiera escuchar tal canción. ¿Ok? Así que mándenme un mensaje de audio, amigos, desde las redes. Bueno, entonces vamos a comenzar con unas cuantas a Santa Teresita del Niño Jesús, cuya fiesta celebramos el día de hoy, 1 de octubre. Y aquí está Luna Eikar de Colombia. Su canción se llama Hazme Pequeña.

Luna Acar de Colombia, y esta canción es una canción inspirada en Santa Teresita del Niño Jesús y su camino pequeño de la vida espiritual. Y seguimos, amigos, con más canciones dedicadas a la Santa del día de hoy, primero de octubre. Y vamos ahora con una canción. Sí, ¿quién compuso esta canción? Jessica Yanez. Sí, es lo que yo pensaba, claro. Jessica Yanez, cantante panameña de Miami, compuso esta canción que se titula Mi Vocación, que es una canción que salió en un disco, amigos. Este disco salió hace muchos años, una recopilación de diferentes cantos a los santos, ¿cómo se dice? Carmelitas, de la orden de los Carmelitas. Bueno, como Santa Teresita del Niño Jesús, Santa Teresa de Ávila, San Juan de la Cruz. Entonces, bueno, el aporte de Jessica Yanez fue esta canción, inspirada en Santa Teresita y su gran vocación al amor, que definía todo su camino espiritual. Aquí está.

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1: Ah, escuchamos a Jessica Yanez con su canción Mi vocación es el amor. Seguimos, amigos, tengo más canciones dedicadas a Santa Teresita el día de hoy. Y la siguiente nos llega desde Argentina, de dos cantantes, Nerina y Juan Carlos. No sé de dónde son, no sé, no han sido super prolíficos como cantantes católicos, sino que pues han lanzado un par de canciones a lo largo de los años, y esta es una de las canciones que tenemos de ellos, y es un tema que se llama Historia de un alma, hermosa canción dedicada a Santa Teresita del Niño Jesús.

0: Nerina, Juan Carlos, ambos de Argentina, escuchamos su canción Historia de un alma. Y amigos, Luis Alfredo, uno de los veteranos de nuestra música, de los pioneros, tiene todo un disco dedicado a Santa Teresita del Niño Jesús. Este disco salió, ¿qué año fue? Creo que como por lo menos 20 años que salió, hace 20 años que salió este disco. El disco se llama Mi vocación es el amor. Y todas las canciones son canciones inspiradas en los textos, los escritos o los palabras, frases conocidísimas de Santa Teresita. Y entonces, pues aquí tengo una de las canciones del disco que se titula No quiero ser santa a medias. Qué buena frase, ¿verdad? Qué buen título para una canción. Pues vamos a escuchar entonces esta canción de Luis Alfredo musicalizando esas palabras de Santa Teresita del Niño Jesús.
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Escuchamos a Luis Alfredo de su disco dedicado a Santa Teresita del Niño Jesús. Mi vocación es el amor, no quiero ser santa a medias. Gracias a todos ustedes, amigos, por acompañarnos el día de hoy. Si nos quieren enviar algún saludo, algún mensaje, escríbanme. fechacancion@ewtn.com. Saludos a... ¿dónde tengo ese correo? Ok, María, que me escribe desde Guadalajara. Muchas gracias, María, por tu mensaje, por estar aquí en la sintonía de Fe Hecha Canción. Y a todos ustedes, amigos, muchísimas gracias. Estela, que me escribe, no sé desde dónde, pero me mandó un saludo por Instagram. Gracias a ti por tu saludo y tu mensaje. Y bueno, pues amigos, ya llegamos al final del primer segmento. Así que bueno, toca el corte. Bueno, ojalá la corte para otros, no sé, espero que no. Y luego de estos mensajes, regresamos con media hora más aquí en Fecha Canción.

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2: Dios mío, te amo con todo el corazón sobre todas las cosas, porque eres infinitamente bueno y nuestra eterna felicidad. Y por amor a ti, amo a mi prójimo como a mí mismo, y perdono las ofensas recibidas. Señor, haz que yo te ame cada vez más.

¿Qué tal, amigos? ¿Cómo estamos? Gracias por seguir aquí en la sintonía de Fecha Canción. Les habla el arquero de Dios, Douglas Archer, desde el Estudio 3 de EWTN. En este primerísimo día del mes de octubre, qué bueno contar con la sintonía de todos ustedes. Aquí vamos a estar media hora más escuchando la música de nuestros grupos y cantantes católicos. Y bueno, si ustedes quieren que pongamos alguna canción en especial, ya saben que pueden comunicarse conmigo. Pueden llamar aquí a la cabina desde los Estados Unidos, 1-866-398-6377. Desde fuera de los Estados Unidos, 1-205-271-2976. Y el correo electrónico, fehechacancion@ewtn.com. Facebook, Fe Hecha Canción, Booking Face, preferible. Instagram, Arquero de Dios. Bueno, vamos con el padre Osores de España, su más reciente que se llama Hijos de Dios.

Es el padre Ozores. Si lo buscan por las redes, hay que buscar Ozores P. Y ahí van a encontrar toda su música, incluyendo esta nueva canción que se llama Hijos de Dios. Bueno, y seguimos con el disco de Simón Dumas, que lo vamos escuchando esta semana. Es un disco bilingüe. Y aquí hay otra canción del disco, tanto en inglés como en español. Yo creo que Simón, si no estoy mal, canta todo en esta canción. Cortita la canción, Todo se pasa, All Things Pass. Aquí está.

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palabras de otra Teresa, no la que celebramos el día de hoy, sino la que vamos a celebrar en 2 semanas, Teresa la Grande, como dicen, de Teresa de Ávila. Y escuchamos aquí a Simón Dumas y esta cancioncita, esta canción bien corta. Nada de turbe, no, todo se pasa, se llama. Todo se pasa. Ahí escuchamos al Papa Francisco. Qué bonito, pues, escuchar esa voz. Y bueno, pues, amigos, seguimos con lo más reciente de Nico. Nico Cabrera con Ricky Vázquez. Y su más reciente se llama Dando Gracias. Aquí está. Una vez más.

Qué bonito dueto, amigos, que escuchamos aquí, Nico Cabrera junto con Ricky Vázquez. Y la canción se llama Dando Gracias. Y bueno, pues seguimos, amigos, con esta más reciente de Ángel Catela de España, que se llama Dichosos.

Ángel Catella de España con su más reciente Dichosos. Y amigos, nunca uno sabe en fecha canción cuando va a llegar un estreno, una novedad. Por eso hay que estar en la sintonía cada día para que no se pierda ni un solo lanzamiento de nuestros músicos y cantantes católicos. Y tenemos un estreno que nos ha llegado, amigos, de a última hora, de un cantante mexicano, un joven mexicano que se llama Wellington Ardón. Nuevo cantante para nosotros. Y él tiene una canción que acaba de lanzar que se titula Tu amor que me sostiene. Así que aquí está Wellington Ardón.

¿Qué les parece, amigos? Esta joven cantante mexicano, Wellington Ardón. Escuchamos su canción, Tu Amor Que Me Sostiene. Muchas gracias a todos por acompañarnos día de hoy en Fecha Canción. Siempre, amigos, siempre una bendición y una gran alegría estar con ustedes escuchando la música de nuestros grupos y cantantes católicos. Y vamos a terminar con lo más reciente de Caro Ramírez. Se llama Vuelvo.

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1: El ángel del Señor anunció a María y concibió por obra del Espíritu Santo. Dios te salve María, llena de gracia, el Señor es contigo. Bendita eres tú entre todas las mujeres y bendito es el fruto de tu vientre, Jesús. Santa María, Madre de Dios, ruega por nosotros los pecadores, ahora y en la hora de nuestra muerte. Amén. He aquí la esclava del Señor. Hágase en mí según tu palabra. Dios te salve María, llena eres de gracia, el Señor es contigo. Bendita eres tú entre todas las mujeres y bendito es el fruto de tu vientre, Jesús. Santa María, Madre de Dios, ruega por nosotros los pecadores, ahora y en la hora de nuestra muerte. Amén. Y el Verbo se hizo carne y habitó entre nosotros. Dios te salve María, llena eres de gracia, el Señor es contigo. Bendita eres tú entre todas las mujeres y bendito es el fruto de tu vientre, Jesús. Santa María, Madre de Dios, ruega por nosotros los pecadores, ahora y en la hora de nuestra muerte. Amén. Ruega por nosotros, Santa Madre de Dios, para que seamos dignos de alcanzar las promesas de nuestro Señor Jesucristo. Oremos. Derrama, Señor, tu gracia sobre nosotros, que por el anuncio del ángel hemos conocido la encarnación de tu Hijo, para que lleguemos por su pasión y su cruz a la gloria de la resurrección por Jesucristo nuestro Señor. Amén.
2: Amén.
1: En nombre del Padre, del Hijo y del Espíritu Santo.
2: Amén.
3: Hermanos en la fe, les habla su hermano.

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2: El ángel del Señor anunció a María y concibió por obra del Espíritu Santo. Dios te salve María, llena eres de gracia, el Señor es contigo. Bendita eres tú entre todas las mujeres y bendito es el fruto de tu vientre Jesús. Santa María, Madre de Dios, ruega por nosotros los pecadores, ahora y en la hora de nuestra muerte. Amén. He aquí la esclava del Señor. Hágase en mí según tu palabra. Dios te salve María, llena eres de gracia, el Señor es contigo. Bendita eres tú entre todas las mujeres y bendito es el fruto de tu vientre, Jesús. Santa María, Madre de Dios, ruega por nosotros los pecadores, ahora y en la hora de nuestra muerte. Amén. Y el Verbo se hizo carne y habitó entre nosotros. Dios te salve María, llena eres de gracia, el Señor es contigo. Bendita eres tú entre todas las mujeres y bendito es el fruto de tu vientre, Jesús. Santa María, Madre de Dios, ruega por nosotros los pecadores, ahora y en la hora de nuestra muerte. Amén. Ruega por nosotros, Santa Madre de Dios, para que seamos dignos de alcanzar las promesas de nuestro Señor Jesucristo. Oremos. Derrama, Señor, tu gracia sobre nosotros, que por el anuncio del ángel hemos conocido la encarnación de tu Hijo, para que lleguemos por su pasión y su cruz a la gloria de la resurrección por Jesucristo nuestro Señor. Amén.
3: Amén.
2: En nombre del Padre, y del Hijo, y del Espíritu Santo.
3: Amén.
4: Hermanos en la fe,

0: voces.
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2: El ángel del Señor anunció a María y concibió por obra del Espíritu Santo. Dios te salve María, llena de gracia, el Señor es contigo. Bendita eres tú entre todas las mujeres y bendito es el fruto de tu vientre Jesús. Santa María, Madre de Dios, ruega por nosotros los pecadores, ahora y en la hora de nuestra muerte. Amén. He aquí la esclava del Señor. Hágase en mí según tu palabra. Dios te salve María, llena eres de gracia, el Señor es contigo. Bendita eres tú entre todas las mujeres y bendito es el fruto de tu vientre Jesús. Santa María, Madre de Dios, ruega por nosotros los pecadores, ahora y en la hora de nuestra muerte. Amén. Y el Verbo se hizo carne y habitó entre nosotros. Dios te salve María, llena eres de gracia, el Señor es contigo. Bendita eres tú entre todas las mujeres y bendito es el fruto de tu vientre Jesús. Santa María, Madre de Dios, ruega por nosotros los pecadores, ahora y en la hora de nuestra muerte. Amén. Ruega por nosotros, Santa Madre de Dios, para que seamos dignos de alcanzar las promesas de nuestro Señor Jesucristo. Oremos. Derrama, Señor, tu gracia sobre nosotros, que por el anuncio del ángel hemos conocido la encarnación de tu Hijo, para que lleguemos por su pasión y su cruz a la gloria de la resurrección por Jesucristo nuestro Señor. Amén.
3: Amén.
2: En nombre del Padre, del Hijo y del Espíritu Santo.
3: Amén.
4: Hermanos en la fe, les habla su hermana Sonia Villarreal

0: Amen.
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2: Señor, concédenos a poder participar con verdadero amor, atención y piedad de esta Eucaristía que te ofrecemos. Primero, para adorarte y agradecerte todos los beneficios que nos has hecho. Segundo, para pedirte perdón de nuestros pecados y los de todos los hombres. Tercero, para suplicarte las gracias que nos son necesarias para nuestra vida y para este día en concreto. 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

0: Family, a prayer that we pray together is a powerful prayer.
1: Querida familia, cuando rezamos juntos nuestra oración es poderosa. Por lo tanto, les pido que recen junto conmigo nuestra oración familiar de WTN.
0: Today we pray for those who are suffering.
1: Hoy oramos por aquellos que sufren de cáncer. Señor Jesucristo, sanador de almas y cuerpos, te alabamos por habernos obsequiado este día de vida. Te rogamos que dirijas tu mirada sobre aquellos en nuestra familia de EWTN que hayan sido diagnosticados con cáncer. Te pedimos por aquellos que están siguiendo tratamientos difíciles de cáncer y por aquellos que se sientan descorazonados. Oh médico divino, concédele sanación de cuerpo, mente y alma. Consuélalos con tu presencia y concédeles alegría aún en medio de sus sufrimientos. Amén.
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0: En el nombre del Padre, del Hijo y del Espíritu Santo. Amén. La gracia de nuestro Señor Jesucristo, el amor del Padre y la comunión del Espíritu Santo estén con todos ustedes.
1: Junto con el Padre Ticho, quien está aquí para su último día, damos la bienvenida al Padre Granz, otro co-celebrante, y también un grupo que nos visita de Pensacola, Florida. Bienvenidos. Hermanos, para celebrar dignamente estos sagrados misterios, reconozcamos nuestros pecados.
0: Yo confieso ante Dios Todopoderoso y ante ustedes, hermanos, que he pecado mucho, de pensamiento, palabra, obra y omisión. Por mi gran culpa. Por eso ruego a Santa María Siempre Virgen, a los ángeles, a los santos y a ustedes, hermanos, que intercedan por mí ante Dios, nuestro Señor. Dios Todopoderoso tenga misericordia de nosotros, perdone nuestros pecados y nos lleve a la vida eterna. Amén.

0: Let us pray.
1: Oremos.
0: Oh God, who open your...
1: Dios nuestro, que has preparado tu reino para los humildes y pequeños, concédenos la gracia de seguir confiadamente el camino de Santa Teresa del Niño Jesús, para que por su intercesión podamos contemplar tu gloria eterna. Te lo pedimos por nuestro Señor Jesucristo, tu Hijo, que contigo vive y reina en la unidad del Espíritu Santo y es Dios por los siglos de los siglos. Amén.
0: A reading from the book of the prophet Isaiah.
1: Lectura del libro de Isaías. Festejen a Jerusalén, gocen con ella todos los que la aman. Alégrense de su alegría los que por ella llevaron luto. Amarán a sus pechos y se saciarán de sus consuelos y apurarán las delicias de sus ubres abundantes. Porque así dice el Señor: yo haré derivar hacia ella como un río la paz, como un torrente en crecida, las riquezas de las naciones. Llevarán en brazos a sus criaturas y sobre las rodillas las acariciarán, como a un niño a quien su madre consuela, así los consolaré yo, y en Jerusalén serán consolados.

0: Al verlo, se alegrará su corazón y sus huesos florecerán como un prado. La mano del Señor se manifestará a sus siervos.
1: Verbum Domini. In you, Lord, I have found my...
0: Guarda mi alma en la paz junto a ti, Señor. Señor, mi corazón no es ambicioso, ni mis ojos altaneros. No pretendo grandezas que superan mi capacidad. Guarda mi alma en la paz junto a ti, Señor. Sino que acallo y modero mis deseos, como un niño en brazos de su madre. Guarda mi alma en la paz junto a ti, Señor. Espera, Israel, en el Señor, ahora y por siempre. Guarda mi alma en la paz junto a ti, Señor.

Bendito seas, Padre de cielo y tierra, porque has revelado los secretos del reino a la gente sencilla.

0: The disciples approached Jesus.
1: En aquel momento se acercaron los discípulos a Jesús y le preguntaron, ¿quién es el más importante en el reino de los cielos? Él llamó a un niño, lo puso en medio y dijo, les aseguro que si no vuelven a ser como niños, no entrarán en el reino de los cielos. Por tanto, el que se haga pequeño como este niño, ese es el más grande en el reino de los cielos.

0: En su carta apostólica de 1997, declarando a Santa Teresa de Lisieux doctora de la Iglesia, el Papa San Juan Pablo II dijo lo siguiente acerca del mensaje de la Santa de hoy. La esencia de su mensaje es efectivamente el misterio del amor de Dios, del Dios trino infinitamente perfecto. Si los cristianos, que la experiencia espiritual genuina de los cristianos debe conformarse a las verdades en las que Dios se revela. Debe decirse que Teresa experimentó la revelación divina al extremo de contemplar las verdades fundamentales de nuestra fe, unidos en el misterio de la vida trina. Como culmen, como fuente y meta del amor misericordioso de las tres personas divinas, como ella lo expresa, especialmente en el acto de amor misericordioso. En la raíz se encuentra la experiencia de ser los hijos adoptivos del Padre en Jesús. Es el significado más auténtico de la niñez espiritual, o sea, la experiencia de la filiación divina bajo el movimiento del Espíritu Santo. A la raíz, una vez más, entre nosotros está nuestro prójimo. Los demás, por cuya salvación hemos de colaborar con Jesús, a través del mismo amor misericordioso que Él, a través de la niñez espiritual, uno experimenta que todo proviene de Dios, regresa a Él y permanece en Él, para la salvación de todos y el misterio del amor compasivo. Tal es el mensaje que enseñó y vivió la Santa. Santa Teresa estaba tan inmersa en la contemplación del amor de la Santísima Trinidad que su oración abarcaba el resto de su vida, especialmente su vida en la comunidad. Estaba tan consciente de su identidad como hija de Dios que veía a su prójimo como hermanos, hijos de Dios, a quienes Dios ama igualmente. Recientemente, la Iglesia en Estados Unidos ha tenido la gracia de la beatificación del arzobispo Fulton Sheen, primer obispo nacido en Estados Unidos en recibir este honor. Es muy conocido que el beato Sheen tiene una devoción a la florecilla, Santa Teresa. Famosamente pronunció 11 charlas en una iglesia carmelita en Dublín, Irlanda, durante el centenario del nacimiento de Santa Teresa. Estas charlas fueron recopiladas en un libro publicado en el 2007 con título
1: A Treasured Love Story.
0: Santa Teresa por Fulton Sheen, una historia de amor. En una de sus charlas, Sheen menciona que la Iglesia nos ha dado una santa para nuestra época, Santa Teresa de Lisieux. Ella nos dio una manera para ser santos, que es sencilla, y es solo cuando miramos más de cerca al pequeño camino de Santa Teresa que realmente podemos valorar la sencillez de su doctrina. En sus escritos vemos una persona enamorada profundamente con el Señor Jesús, quien desea complacer a su Señor en toda manera posible. Cuando consideramos su vocación, Santa Teresa navegó por muchos intensos deseos. En diferentes ocasiones durante su niñez se sintió atraída a aceptar diferentes papeles como guerrera, sacerdote y apóstol, doctora y mártir. Fue inspirada por su amor por Dios y prójimo a hacer grandes cosas, a sufrir lo necesario por el Señor. Después de meditación adicional, Teresa estudió las cartas de San Pablo y fue especialmente conmovida por los capítulos 12 y 13, la primera carta a los Corintios, que hablan de los dones del Espíritu, el mayor del cual es el amor. Santa Teresa llegó a una conciencia que recuenta en su autobiografía la historia de un alma, donde Jesús dice: la caridad me dio la clave para mi vocación. Entendí que el amor contempla todas las vocaciones, que el amor lo era todo, que abarca todo lugar y tiempo, en una sola palabra, que es eterno. Luego, en el exceso de mi alegría, exclamé: oh Jesús, amor mío, vocación mía, por fin la he encontrado. Mi vocación es el amor. Y Santa Teresa llevó esta inspiración en su corazón por el resto de su breve vida. Es una cosa saber que su vocación es amor y otra muy distinta poner ese conocimiento en práctica. Una de las contribuciones más grandes de Santa Teresa a la vida de la Iglesia no es solo su doctrina escrita, sino su ejemplo personal. No solamente enseñó su pequeño camino del amor, sino que guió con el ejemplo de amar al prójimo, especialmente sus hermanas carmelitas. El Beato Fulton Sheen recuerda un caso en que Santa Teresa aplicó el pequeño camino del amor de forma concreta. Y pido disculpas, pero no puedo comunicarlo de la misma forma que Fulton Sheen, pero haré mi mejor esfuerzo. Una de las monjas en el convento era la hermana Pedro. Tenía 85 años, era artrítica, tenía mal humor. Las monjas están permitidas que estén de mal humor. Los sacerdotes también. Pero la hermana Pedro estaba de mal humor, tenía gran dolor y siempre tenía que ir al refectorio 10 minutos antes que las otras hermanas porque le tomaba tanto tiempo caminar por su artritis. Luego la tenían que ayudar para caminar. Tenía que sentarse en una silla de forma especial y tenían que partirle el pan en su tazón para que se lo pusieran. Siempre de forma especial. Y ella lo había sido hecho así desde 50 años atrás. Las demás hermanas se encontraban difícil cuidar a la hermana Pedro, pero Santa Teresa dijo, yo me encargaré. Cierto día la hermana Pedro le dijo, eres demasiado joven, eres una joven novicia, no sabes hacer nada. Creo que tal vez quieres matarme, la manera en que me tratas. Santa Teresa sencillamente le sonreía. Cierto día, cuando iba al refectorio con la hermana Pedro, Teresa escuchó música y ante sus ojos vio un gran salón de baile con hermosa música. Había personas bailando en el piso y escuchó el tipo de charla que iba de la mano con ese tipo de entretenimiento. Por el momento, ella dice que se vio transportada por la hermosura de la escena. Miró a la hermana Pedro y le dijo, por toda la felicidad y música del mundo, nunca daría cambio a la hermana Pedro. La hermana Pedro empezó a amarla. Y por supuesto, ella siempre amó a la hermana Pedro. Piensen en cuántas circunstancias todos tenemos en la vida donde tenemos que cuidar de otra persona. Quizás estén como la hermana Pedro. Teresa llegó a ser santa sencillamente al cuidar de alguien que era un poquito malhumorada. Santa Teresa misma explica cómo ella resolvió lidiar bondadosamente con las faltas de sus hermanas. En su autobiografía dice, sí, lo siento, cuando soy bondadosa es Jesús, solamente el que obra a través de mí. Y mientras más me uno con Él, más también amo a mis hermanas. Cuando deseo aumentar este amor en mí, especialmente cuando el diablo trata de poner ante los ojos de mi alma las faltas de tal u otra hermana, que para hacerla menos atractiva a mí, me apresuro a buscar sus virtudes, sus buenas intenciones. Me digo a mí misma que incluso si la viese caer una vez, fácilmente pudo haber ganado un gran número de victorias, que está ocultando por humildad. Y que incluso lo que parece a mí ser una falta, muy fácilmente puede ser un acto de virtud debido a su intención. No tengo dificultad en convencerme de esta verdad por la poca experiencia que tengo, que me muestra que nunca debemos juzgar. Y al lidiar con una hermana que era especialmente irritante para ella, Santa Teresa dice, me digo a mí misma que la caridad no debe consistir en sentimientos, sino en obras. Y luego me digo a mí misma que haré por esta hermana lo que haría por la persona que más amo en el mundo. Cada vez que me encuentro con ella, le rezo a Dios por ella, ofreciéndole todas sus virtudes y méritos. No estaba contenta sencillamente con rezar mucho por la hermana, que me dio tantas dificultades, sino que me encargué de darle todos los servicios posibles. Y cuando me vi tentada a responderle de manera desagradable, me sentí contenta con darle mi sonrisa más amigable y cambiar el tema de la conversación. Pues la invitación de Cristo dice, es mejor dejar a cada uno su propia opinión que entrar en discusiones. Podemos efectivamente apreciar lo que Santa Teresa tiene para decir acerca de sentimientos versus acciones. A menudo medimos el amor por otra persona a través de nuestros sentimientos cálidos hacia esa persona o nuestra falta de ellos. Sin embargo, hay personas en mi vida que no avivan sentimientos de amor. De hecho, pueden que viven sentimientos negativos de ira, impaciencia, irritación, molestia. Y sin embargo, el amor, la caridad no dependen de nuestros sentimientos, sino nuestras acciones. Podemos amar a otra persona, como Santa Teresa nos muestra, incluso una persona difícil, a pesar de cualquier sentimiento negativo que sintamos. Como Santa Teresa ha dicho, ella hace por su hermana lo que haría por la persona a quien más ama en el mundo. Ella amaba a todas las personas, como si fuesen Cristo mismo. Y el pequeño camino de Santa Teresa es el camino a la santidad en su propio tiempo. Ella toma el cocina apropiadamente y concluye una de sus charlas sobre la pequeña flor, diciendo que no requiere mucho tiempo hacernos santos. Requiere solo mucho amor.

0: God is our loving Father who cares.
1: Dios es nuestro Padre que nos ama, quien nos cuida y conoce todas nuestras necesidades. Con confianza acudimos a Él en oración. Por nuestro Santo Padre, con sus hermanos obispos y sacerdotes, que presenten a Cristo al mundo como Salvador, Maestro y amigo verdadero, roguemos al Señor. Que las buenas nuevas de la salvación sean llevadas a todas las naciones y hasta los confines del mundo, poniendo fin a la guerra y el odio, roguemos al Señor. Que de manera activa edifiquemos un mundo que busque la justicia, que respete la vida en toda etapa, roguemos al Señor. Por los policías, bomberos y todos los que laboran por la seguridad, que tengan la protección especial de sus ángeles de la guarda en momentos de peligro y sacrificio, roguemos al Señor. Por los fieles difuntos, que en la misericordia de Dios sean libres de sus pecados y disfruten vida nueva en compañía de los santos, roguemos al Señor. Rogamos en especial por nuestro Santo Padre, el Papa León XIV, durante su viaje apostólico a Francia. Rogamos por que su viaje dé fruto. Roguemos al Señor. Padre, resumiste toda la ley como amor a ti y al prójimo. Concede que al cumplir este mandamiento de amor, alcancemos la vida eterna. Te lo pedimos por Jesucristo nuestro Señor. Amén.

0: pray, brothers and sisters, that my sacrifice...
1: Oren, hermanos, para que este sacrificio mío y de ustedes sea agradable a Dios Padre Todopoderoso. El Señor reciba de tus manos este sacrificio para la alabanza y gloria de su nombre, para nuestro bien y el de toda su santa iglesia.
0: As we proclaim your wonder...
1: Al proclamar, Señor, tu obra admirable en Santa Teresa, suplicamos humildemente a tu majestad que así como te agradaron sus méritos, así también te sea aceptable el desempeño de nuestro servicio. Por Cristo nuestro Señor. Amén.
0: The Lord be with you.
1: El Señor esté con ustedes y con tu espíritu. Levantemos el corazón. Lo tenemos levantado hacia el Señor. Demos gracias al Señor nuestro Dios. Es justo y necesario. En verdad es justo y necesario que te alaben, Señor, tus criaturas del cielo y de la tierra. Porque al recordar a los santos que por amor al reino de los cielos se consagraron a Cristo, celebramos tu providencia admirable que no cesa de llamar al ser humano a la santidad de su primer origen y lo hace participar ya desde ahora de los bienes que gozará en el cielo. Por eso, con todos los ángeles y santos, te alabamos, proclamando sin cesar

0: You are indeed holy, O Lord, and all you have created rightly gives you.
1: Santo eres en verdad, Padre, y con razón te alaban todas tus criaturas, ya que por Jesucristo, tu Hijo, Señor nuestro, con la fuerza del Espíritu Santo, das vida y santificas todo, y congregas a tu pueblo sin cesar para que ofrezca en tu honor un sacrificio sin mancha desde donde sale el sol hasta el ocaso. Por eso, Padre, te suplicamos que santifiques por el mismo Espíritu estos dones que hemos separado para ti, de manera que se convierta en el cuerpo y la sangre de Jesucristo, Hijo tuyo y Señor nuestro, que nos mandó celebrar estos misterios. Porque él mismo, la noche en que iba a ser entregado, tomó pan, y dando gracias te bendijo, lo partió y lo dio a sus discípulos, diciendo: tomen y coman todos de él, porque esto es mi cuerpo, que será entregado por ustedes.

0: In a similar way, when supper was ended,
1: del mismo modo, acabada la cena, tomó el cáliz, dando gracias, te bendijo, y lo pasó a sus discípulos, diciendo, tomen y beban todos de él, porque este es el cáliz de mi sangre, sangre de la alianza nueva y eterna, que será derramada por ustedes y por muchos para el perdón de los pecados. Hagan esto en conmemoración mía.

0: The mystery of faith.
1: Este es el misterio de la fe. Anunciamos tu muerte, proclamamos tu resurrección. Ven, Señor Jesús. Así pues, Padre, al celebrar ahora el memorial de la pasión salvadora de tu Hijo, de su admirable resurrección y ascensión al cielo, mientras esperamos su venida gloriosa, te ofrecemos en esta acción de gracias el sacrificio vivo y santo. Dirige tu mirada sobre la ofrenda de tu Iglesia y reconoce en ella la víctima por cuya inmolación quisiste devolvernos tu amistad, para que, fortalecidos con el cuerpo y la sangre de tu Hijo y llenos de su Espíritu Santo, formemos en Cristo un solo cuerpo y un solo espíritu. Que Él nos transforme en ofrenda permanente para que gocemos de tu heredad junto con tus elegidos, con María, la Virgen Madre de Dios, su esposo San José, con los apóstoles y los mártires y todos los santos por cuya intercesión confiamos obtener siempre tu ayuda. Te pedimos, Padre, que esta víctima de reconciliación traiga la paz y la salvación al mundo entero. Confirme la fe y en la caridad a tu Iglesia peregrina en la tierra, a tu servidor el Papa León, a nuestro obispo Steven, al orden episcopal, a los presbíteros y diáconos y a todo el pueblo redimido por ti. Atiende los deseos y súplicas de esta familia que has congregado en tu presencia. Reúne en torno a ti, Padre misericordioso, a todos tus hijos dispersos por el mundo. A nuestros hermanos difuntos y a cuantos murieron en tu amistad, recíbelos en tu reino, donde esperamos gozar todos juntos de la plenitud eterna de tu gloria. Por Cristo, Señor nuestro, por quien concedes al mundo todos los bienes. Por Cristo, con Él y en Él, a ti, Dios Padre omnipotente, en la unidad del Espíritu Santo, todo honor y toda gloria por los siglos de los siglos. Amén.

Fiel es la recomendación del Salvador y siguiendo su divina enseñanza nos atrevemos a decir: Padre nuestro que estás en el cielo, santificado sea tu nombre, venga a nosotros tu reino, hágase tu voluntad en la tierra como en el cielo. Danos hoy nuestro pan de cada día. Perdona nuestras ofensas, como también nosotros perdonamos a los que nos ofenden. No nos dejes caer en la tentación y líbranos del mal. Líbranos de todos los males, Señor, y concédenos la paz en nuestros días, para que, ayudados por tu misericordia, vivamos siempre libres de pecado y protegidos de toda perturbación, mientras esperamos la gloriosa venida de nuestro Salvador Jesucristo. Tuyo es el reino, tuyo el poder y la gloria, por siempre, Señor. Señor Jesucristo, que dijiste a tus apóstoles: la paz les dejo, mi paz les doy. No tengas en cuenta nuestros pecados, sino la fe de tu iglesia. Y conforme a tu palabra, concédele la paz y la unidad, tú que vives y reinas por los siglos de los siglos. Amén. La paz del Señor esté siempre con ustedes y con tu espíritu.

0: Behold the Lamb of God. Behold.
1: Este es el Cordero de Dios que quita el pecado del mundo. Dichosos los invitados a la cena del Señor. Señor, no soy digno de que entres en mi casa, pero una palabra tuya bastará para sanarme.

0: Dice el Señor, si no cambian y no se hacen como los niños, no entrarán en el reino de los cielos.
1: Para todos aquellos que no pueden recibir a Jesús en el Santísimo Sacramento, les ofrecemos la siguiente oración. Alma de Cristo, santifícame. Cuerpo de Cristo, sálvame. Sangre de Cristo, embriágame. Agua del costado de Cristo, lávame. Pasión de Cristo, confórtame. Oh, buen Jesús, óyeme. Dentro de tus llagas, escóndeme. No permitas que me aparte de ti. Del maligno enemigo, defiéndeme. En la hora de mi muerte, llámame y mándame ir a ti, para que con tus santos te alabe por los siglos de los siglos. Amén.

0: Let us pray.
1: Oremos.
0: May the sacrament we have received.
1: El sacramento que acabamos de recibir, Señor, encienda en nosotros la fuerza de aquel amor con el que Santa Teresa se entregó a ti e imploró tu misericordia para todos. Por Jesucristo nuestro Señor. Amén.

0: informativo NWTN Radio Católica Mundial. Hablándoles Katia Baliño. Una muy pequeña inscripción en árabe que se mantuvo oculta durante más de 4 siglos en una obra del Greco sobre San Francisco de Asís y sus estigmas fue hallada en el marco de una investigación realizada en el Perú. El Museo Convento San Francisco de Lima dio a conocer el hallazgo en el contexto de la exposición El Greco, la huella de lo divino, donde se puede ver este y otros descubrimientos en la obra Meditación y estigmatización de San Francisco de Asís, atribuida a El Greco. En una nota del Museo Convento San Francisco de Lima, se precisa que en la investigación artística, histórica, química y biológica se descubrió una pequeñísima inscripción en árabe, Hassan Case, ubicada en el borde de una diminuta Biblia pintada en la escena en la que San Francisco recibe los estigmas en el Monte Alvernia en 1224. La lectura filológica combina la raíz de Adhan, la llamada islámica a la oración, con Kais, nombre de una tribu árabe del norte de la península arábiga y Egipto. Se trata de un detalle nunca antes documentado en una obra del Greco, precisa la nota. El cardenal Matteo Zuppi, arzobispo de Bolonia y presidente de la Conferencia Episcopal Italiana, ha sido nombrado nuevamente enviado papal a Rusia. El Papa León XIV designó al cardenal Zuppi para liderar una delegación del Vaticano a Rusia del 28 al 30 de septiembre, con el fin de abogar por la liberación de prisioneros ucranianos en el contexto de la actual.
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2: El ángel del Señor anunció a María y concibió por obra del Espíritu Santo. Dios te salve María, llena eres de gracia, el Señor es contigo. Bendita eres tú entre todas las mujeres y bendito es el fruto de tu vientre Jesús. Santa María, Madre de Dios, ruega por nosotros los pecadores, ahora y en la hora de nuestra muerte. Amén. He aquí la esclava del Señor. Hágase en mí según tu palabra. Dios te salve María, llena eres de gracia, el Señor es contigo. Bendita eres tú entre todas las mujeres y bendito es el fruto de tu vientre, Jesús. Santa María, Madre de Dios, ruega por nosotros los pecadores, ahora y en la hora de nuestra muerte. Amén. Y el Verbo se hizo carne y habitó entre nosotros. Dios te salve María, llena eres de gracia, el Señor es contigo. Bendita eres tú entre todas las mujeres y bendito es el fruto de tu vientre, Jesús. Santa María, Madre de Dios, ruega por nosotros los pecadores, ahora y en la hora de nuestra muerte. Amén. Ruega por nosotros, Santa Madre de Dios, para que seamos dignos de alcanzar las promesas de nuestro Señor Jesucristo. Oremos. Derrama, Señor, tu gracia sobre nosotros, que por el anuncio del ángel hemos conocido la encarnación de tu Hijo, para que lleguemos por su pasión y su cruz a la gloria de la resurrección por Jesucristo nuestro Señor. Amén.
3: Amén.
2: En nombre del Padre, del Hijo y del Espíritu Santo.
3: Amén.
4: Hermanos en la fe,

0: Hijo mío, dile a las almas que no pongan obstáculos a sus propios corazones a mi misericordia, que desea muchísimo obrar en ellos. Mi misericordia actúa en todos los corazones que le abren su puerta. Tanto el pecador como el justo necesitan mi misericordia. La conversión y la perseverancia son las gracias de mi misericordia.
1: Jesús, confío en ti.

Hola, ¿qué tal, mis queridos? ¿Cómo están ustedes? Bien. Cuánto me alegro, porque aquí estoy feliz, encantado de la vida. Bienvenidos a este espacio dedicado a Rezo de la Coronilla, a la Divina Misericordia. Soy Pedro de Acevedo, desde los estudios de Radio Católica Mundial, en Jacksonville, Florida, para usted y para el mundo. Ante todo, demos gracias a Dios por este tiempo que nos regala, donde tantas almas nos unimos para suplicarle su infinita misericordia. Comenzamos en breve, queridos, a recibir sus llamadas con sus peticiones. Para ello les recuerdo los números de teléfono a llamar. En los Estados Unidos de Norteamérica, en Puerto Rico, tenemos un número de teléfono que es gratis. 1-866-3

571-2976. Les recuerdo, queridos, que este número de teléfono lo podemos usar también dentro de Puerto Rico, dentro de los Estados Unidos de Norteamérica. 205-271-2976. Hay un correo electrónico donde usted nos puede escribir con sus intenciones. catolicapaz@hotmail.com.

Ahora, queridos, los invito para compartir juntos la reflexión de la tarde de hoy. Vamos a reflexionar con el título La propia conquista. El título de nuestra reflexión en el día de hoy es La propia conquista.

Jesús nos habla. Hijo mío, antes de que puedas ser del todo mío, tendrás que soportar una gran lucha interior. Tu ciego e inmoderado amor propio no se entregará fácilmente a mí. Solo se abrazará con quien le pueda ofrecer ventajas tangibles. Y sin embargo, ninguna satisfacción terrena puede compararse con la mía. En mí encontrarás tu mayor provecho, tu perfecta satisfacción. Solo yo soy infinitamente perfecto e infinitamente bueno. Por mi amor, debes estar dispuesto a sacrificarlo todo lo que te separe de mí. De todas tus necesidades terrenas, la mayor es controlar tus inmoderadas apetencias. Cuando encuentres difícil obedecer a tus superiores o a sus representantes, no te fijes en ellos, sino en mí. Obedéceme en ellos. Si tus ocupaciones presentes son desagradables o dificultosas, pon tus ojos en la eterna recompensa que es estos trabajos temporales y piensa que serenamente y no permitas que te engañen tus sentimientos o tu ciego egoísmo. Con una comprensión clara y una fe profunda en mis palabras, con una firme confianza en mi ayuda y un amor decidido, debes controlar y dirigir tu vida conforme a mi voluntad. Esta será tu mayor empresa, esta será tu mayor gloria. De todas tus obligaciones diarias, ninguna mayor ni más importante que este control sobrenatural. Cuando hay

Hayas conseguido un dominio completo de ti mismo, podrás dominar todas las demás cosas. Bienaventurado el que ha aprendido a ser firme consigo mismo, guiándose por mis mandamientos y controlándose con mi gracia.

0: Comenzamos, mis queridos, a recibir sus llamadas con sus peticiones. Pasamos primeramente con nuestra hermana Norma. Norma, buenas tardes, bienvenida.
1: Buenas tardes, Pedrito, buenas tardes.
0: Buenas tardes, muchacha. Cuéntenos, ¿qué intenciones tiene?
1: Me mandaron mis amigas, un grupo, que tengo una amiga muy mala, de mucho dolor de espalda ahorita, y se llama Betty. Y tiene como 66 años, right. Pero ahorita está en mucho dolor, la quiero levantar en oración.
0: Ok. Sí. Vamos a orar por ella.
1: Sí, también gracias a Dios por cada vez que llamo, no ha llamado un gatito perdido, porque mi esposo está trabajando, José. Le doy gracias a Dios que le dio trabajo, pero estoy pidiendo un poquito más de que le dé trabajo bien para él. El
0: claro
1: trabajo de campo
0: sí.
1: Es muy duro para él.
0: Claro que eso es bien fuerte, y más ahora con los soles y ahora viene el frío, ¿verdad?
1: Sí, sí, sí. Y que nos ayude con nuestras, tú sabes, panicheras, que nos ayude a manejar nuestro dinero como debemos hacerlo. Cuidado y vivir en nuestra manera, tú sabes.
0: Claro que sí. Por supuesto, Norma, vamos a estar orando también por usted, por supuesto, ¿eh?
1: Sí, José tiene, es muy buen hombre y le doy gracias a Dios por la vida que nos ha dado juntos todavía.
0: Es que usted es muy buena con él, así que él tiene que ser bueno con usted. Claro, mi vida. Claro, usted es buena, usted es muy buena, mi vida. Usted es una gran mujer, y sobre todo que está muy cerca de Dios.
1: Sí, mi mamá cumplió 92 años hace 2 semanas.
0: ¿Cómo se llama ella? ¿Me da el nombre de ella?
1: Rosa. Rosa Uranga. Rosa, 92 años, y está bien. Un poquito catarro, pero está bien, gracias a Dios, que todos los exámenes le salieron bien, y está muy bien de salud.
0: Nosotros no vamos a llegar ahí, ¿sabe?
1: Oh, no, ojalá que sí.
0: Eso es otra generación. Esa es otra generación, mi vida.
1: sí, es otra generación, está muy fuerte, y nosotros con todas las cosas que nos pasa.
0: Amén,
1: aquí
0: así.
1: Ahora.
0: Así mismo es.
1: ¿Verdad?
0: Así mismo. Vamos a orar por su mamá y por usted también y por José.
1: Gracias. Por mi hijo Alberto, que todavía estoy usando por eso de acción. Se está componiendo un poco y mi ex esposo está trabajando con él. Rezamos por Albert. Puede cuidar su adicción.
0: Vamos a orar mucho por Alberto. Por supuesto. Acompáñenos.
1: Gracias por Vicente, Lisa, Albert y Richard. Vicente, Lisa, Richard y Priscilla, que Dios les dé para que se casen por la iglesia. Están juntos y unos están casados por ley y otros están juntos. Pero estoy rezando mucho por ellos.
0: Claro que sí, amor. Vamos a orar. Vamos a orar por ellos.
1: Con mi nieta. Con mi nieta, que ojalá que Dios la pueda bendir. Después de la reunión a Vicente, que la bautice, ya tiene 8 años, estoy respirando cada día por ella. Por mi hija Michelle, que la ayude. Y por mi familia, mi hermana. Y por todos los que están en purgatorio y los que no pueden entrar. Pero gracias a Dios, porque cada vez que yo llamo, digo, voy a llamar, tengo una necesidad. Y siento.
0: Ha visto, mi vida, el Señor la quiere a usted mucho. Usted es una de las muchachas preferidas del Señor.
1: Gracias.
0: Acompáñenos en una decena, muchacha.
1: Sí, claro que sí. Aquí lo espero.
0: Gracias, amor. Muchas bendiciones. Silvia, buenas tardes, mujer. Bienvenida.
2: Buenas tardes, Pedrito.
0: Buenas tardes, muchacha. Cuéntenos qué intenciones tenemos.
2: Pues mire, Pedrito, aquí estoy con mi corazón bien triste, Pedrito.
0: ¿Por qué está usted con el corazón bien triste, mi vida?
2: Ay, apenas ayer se acabó la novena de mi hermanito, allá en México, Pedrito. Y no sé, mi corazón me duele mucho, Pedrito. Mucho me duele mi corazón porque no pude ir allá.
0: Pero estuvo usted espiritualmente allí, mi vida. Esa es la ventaja de nosotros, los católicos, que tenemos al Espíritu Santo y tenemos nuestro espíritu que se une al Espíritu Santo para poder acercarse en los momentos estos difíciles donde físicamente no podemos estar. Pero espiritualmente usted estuvo ahí todo el tiempo, mi amor.
2: Pues fue mi papá, mi mamá, no pude ir. Ahora mi hermanito, más chiquito también.
0: Ay,
2: no vamos, pude ir, Pedrito.
0: Pero usted ora por ellos. Y la oración nos acerca. Y con la oración no hay distancia. Usted puede estar ahí mismo en este momento cuando usted ore por él. Y de hecho lo está.
2: Le estoy pidiendo mucha oración por mi hermanito, por mis 5 hijos también, por mis 4 nietitos, por mi esposo también, que mi Diosito me los cuide, donde quiera que ande, por mi conversión también, Pedrito, que me quite esto que yo traigo en mi corazón, mi Dios, que me ayude.
0: Por supuesto, mujer, vamos a orar mucho por usted. Usted necesita de mucha oración, mi vida. Acompáñenos. Acompáñenos en una decena.
2: Así voy a estar, Pedrito. Muchas gracias.
0: Gracias a usted, amor. Muchas bendiciones. Francisca, buenas tardes, mujer. Bienvenida.
3: Gracias, Pedrito. Buenos días.
0: Buenos días, buenas tardes, buenas noches.
3: Sí, pues. Okay. Oh, mire, estoy llamando para pedir al Señor de la Misericordia.
0: Sí.
3: Por un niño que es hijo de un sobrino mío, se llama Misael. Él nació sin paladar.
0: Okay.
3: Y creo ahorita que ya tiene un poquito más de un año, no oye. Y su bracito lo tiene de la mano, no puede doblar los dedos. Y le están haciendo terapia y no tiene su cabecita chueca para un lado. Y lo van a operar le van a poner, creo, un paladar. Y quiero pedir mucho al Señor de la Misericordia por él. Por un tío mío que está batallando mucho con su hijo. El hijo se llama Mario. Mi tío se llama Julio. Y por mi hermano, que según él ya dejó el alcohol, para que Dios le dé fuerzas para que deje ese vicio. Y por una persona que tiene cáncer, se llama Elvira.
0: Okay.
3: Por Juan, mi hermano, que está batallando con su muchacho. Por una niña que se llama Valentina, que es muy caprichuda, lo están llevando al psicólogo y no saben por qué se porta de esa manera. Y por un primo mío también que tiene esquizofrenia, por la mujer que tuvo cáncer, que Dios quiera que ya no le regrese, y por mi primo también, que se llama Héctor.
0: Vamos a orar por todos ellos. Mundo,
3: por todas las ánimas del purgatorio, por mi madre, por mi esposo, que se llama Rafael.
0: Okay.
3: Y mi madre, que es Francisca, con sus 96 años, que Dios le dé paciencia y me la dé a mí también.
0: Eso, mi vida. Vamos a orar mucho por mamá Francisca, por usted, Francisca. Vamos a estar orando mucho por Rafael y por todas esas intenciones que usted nos ha presentado en la tarde de hoy.
3: Sí, aquí le pasa a mi mamá rápido para que ofrezca sus intenciones.
0: ¿Cómo no? Adelante, Francisca. Mamá, qué gusto tenerla aquí con nosotros, mi vida.
2: Pido por mis hijos.
0: Sí.
2: Mis nietos. Por todos los enfermos que hay en el mundo y por los míos que están enfermos también. Por mí, que no puedo caminar.
0: Pero Francisca, ¿cómo que usted no puede caminar? Usted corre, mi vida.
2: Sí, ¿verdad?
0: Sí, seguro. Usted corre, usted no camina, usted corre. Así que tranquila, mujer.
2: todo el mundo entero, por las ánimas del purgatorio, por todos los enfermos del mundo.
0: Gracias, Francisca. Le agradezco y le agradecemos infinitamente
2: por todos los hombres, por
0: sus peticiones.
2: Los hombres que están haciendo muchas cosas que no deben de hacer por el mundo entero.
0: Amén. La quiero mucho, la quiero mucho, Francisca. Gracias, mi amor. Muchas bendiciones para usted, Francisca. La quiero mucho, ¿eh? Cuídeseme. Acompáñenos.
2: Gracias. Dios lo bendiga y nos ayude en todas nuestras necesidades.
0: Amén. Así ha de ser. Acompáñenos en una decena, si pueden.
2: Sí, señor.
0: Gracias, mi vida. Muchas bendiciones para usted, Francisca. Y para su hija Francisca también. Fernando, buenas tardes, muchacho. Bienvenido.
4: Pedrito, buenas tardes.
0: Buenas tardes, mi queridísimo. Cuéntenos, Fernando, ¿qué intenciones tenemos?
4: Pues quiero hoy en este día agradecer a Dios nuevamente por un día más que Dios ya me ha obsequiado. Y darle gracias por la familia, por mis hijos, poner mucho en oración a mi hija Ana, por su salud, y por mi muchacho Luis, Juan también, mi esposa Jovita, y pues por todas las necesidades que el mundo está teniendo ahorita. Hay muchas dificultades por el gobierno, digamos, por la salud del Santo Papa León XIV y por todo lo que está sucediendo ahorita alrededor de Pedrito.
0: Amén.
4: Nos ayude.
0: Amén. Así ha de ser, mi querido hermanazo. Gracias por esa llamada, sí, mi querido. Acompáñenos en una decena, Fernando.
4: Claro que sí, Pedrito.
0: Gracias. O en la doxología, ¿puede?
4: Sí, Pedrito, a ver si no se nos corta, a ver que me tocó la semana antepasada y se me cortó, ya no pude. Si no se me corta, aquí estoy, pendiente.
0: Okay, mi querido, un abrazo, ¿eh?
4: Sí. Gracias.
0: Va usted a acompañarnos en la doxología en el día de hoy. María Alejandra, buenas tardes, muchacha.
5: Sí, hola, Pedrito, ¿cómo estás?
0: Muy bien, amor. Yo estoy feliz, encantado de la vida.
5: Yo también estoy encantado de la vida. Qué bueno. Amén. Está bien.
0: Qué bueno, mi vida. Ya somos dos, al menos.
5: Sí, encantados. Ya somos dos.
0: Cuéntenos, Alejandra.
5: Sí, estoy llamando porque quiero poner a una muchacha que está mala de la cabeza. Es mi nieta.
0: ¿Cómo se llama su nieta, mi vida?
5: Se llama Marisol.
0: ¿Y qué le pasa a Marisol, que está mala de la cabeza?
5: Es que dicen que desde chiquita, creo, tiene una vena que no se le... de la cabeza que no se le arregló bien. Se pone muy mala. Y dicen que la tienen que operar, pero que es muy difícil la operación.
0: Vamos a orar por ella. Y a lo mejor no la tienen que operar y se sana.
5: Es hija de... ¿Se acuerda que yo una vez le hablé para poner a mi nieto que lo secuestraron, que se perdió?
0: Me va algo por la cabeza, pero no lo recuerdo bien.
5: Es hija de mi hijo, del mismo, que es mi hijo.
0: Ya. Bueno, vamos a orar mucho por ella, por Marisol.
5: Está bien triste porque mi nieto nunca salió, nunca supimos de él.
0: Ay, mi querida. Es una tristeza muy grande esa, ¿eh?
5: Sí, también por su familia y por usted.
0: Gracias, mi vida. Muchas bendiciones para usted también.
5: Por todos los señores curas, las monjitas, las madrecitas, por la Iglesia Católica, por el Santo Padre, que lo ayude allá donde anda.
0: Amén. Acompáñenos usted en una decena, si puede, Alejandra.
5: Sí, y por toda mi familia y por mí.
0: Por supuesto, sí, muchacha. A usted la dejo de último para que sea primera en el reino.
5: Sí, los últimos somos los primeros, sí, también.
0: Eso, mi vida. Gracias, sí, mi amor. Sí, sí. Muchas bendiciones. Hasta siempre, María. Elsa, buenas tardes, mujer. Bienvenida.
6: Buenas tardes, Pedrito. Bendiciones.
0: Bendiciones para usted, amor. Gracias.
6: Ay, qué bueno, qué alegría volverme a comunicar, Pedrito.
0: ¿Ha visto?
6: Como siempre, Pedrito, deseándole muchas bendiciones y que me, siempre me mantengan a Eva, a su papá y mamá, que es mi hijo, en el, ¿verdad?, en el Santísimo. Y también voy a pedir por una vecina que va a ser operada de cáncer del seno.
0: ¿Cómo se llama la vecina?
6: Por mi salud, Pedrito, como siempre, y esperando que Eva, primero Dios, vuelva aquí a casa. Eso es lo que siempre estoy confiando en la divina misericordia, Pedrito. Amén. Tengo fe.
0: Amén. No me pierda la fe, mi vida. Ore mucho.
6: Sí, que va, sí, que ya le queda un añito o dos para terminar y que todo se vaya solucionando según la voluntad de nuestro Señor Jesús, Pedrito.
0: Y recuérdeme.
6: A usted también y a su familia.
0: Gracias.
6: Con
0: gracias,
6: hijos,
0: amor.
6: Pedrito.
0: Uh-huh. Recuérdeme usted el nombre de su
6: ¿verdad?
0: El nombre de su esposo, recuérdeme.
6: El papá de mis hijos se llama Arturo. Ya yo estoy separada hace años, Arturo. Pedrito. Hoy por Arturo, el otro hijo mío, porque ellos todavía no se han hablado, mis dos hijos. Uh-huh.
0: Eso está muy mal, eso está muy mal.
6: Eran enemigos, pero como usted dice y lo he oído, ya uno hizo su parte como madre, ¿verdad?
0: Sí, usted siempre, siempre que se le...
6: siempre en mi divina misericordia.
0: Siempre que se le presente la oportunidad, háblele usted de su padre, háblele bien de su padre y que trate de hacer las paces con el papá. Eso
6: no,
0: se ve
6: ellos
0: muy...
6: hablan conmigo, es que ellos, uno de ellos, o sea, no me habla porque por medio de su otro hermano, que usted sabe que se ponen de celosos y es un problema. Yo estoy en medio, Pedrito, entonces yo he dejado eso en manos de Dios y haciendo mis oraciones y confiando en el Señor nada más, Pedrito.
0: Vamos a orar por esta situación, ¿de acuerdo?
6: Por Arturo y Jorge, sí, ellos dos, sí. Eso es lo que yo quisiera antes de morir, Pedrito, cuando Dios me llame, que ellos estén bien, pero que sea su voluntad, lo que Dios quiera, Pedrito.
0: Amén. Usted bueno, va a ver que...
6: muchas gracias, Pedrito. Bendiciones, lo voy a acompañar, ¿ok?
0: Gracias, mi amor, gracias.
6: Ay, usted... sí, usted sabe que soy Elsa del Bronx, Nueva York. Uh-huh.
0: Del Bronx, Nueva York. Oigan, sí, usted, qué maravilla es. El Bronx...
6: mucho, que Dios me lo bendiga.
0: Muchas bendiciones. El Bronx se viste de seda con usted ahí, mi vida. Muchas bendiciones.
6: Ay, sí, Pedrito, gracias por mi ciudad, sí, por Nueva York también pido, Pedrito.
0: Claro que sí, hay que orar mucho. Ay, ahí. Sí. Muchas ¿cómo? Bendiciones.
6: Gracias, Pedrito, me quedo aquí.
0: Amén. Gracias, Eva. Digo, Elsa, ya le estoy cambiando su nombre, un nombre tan hermoso como Elsa. Bien, hermanos, vamos ahora a escuchar un poquito nada más de esta música. Y a continuación, atentos, concentraditos, comenzaremos el rezo de la coronilla a la Divina Misericordia.

Mi querido Señor Jesús, aquí estamos todos ante tu presencia. Hemos venido a suplicarte tu infinita misericordia. Ante todo, Señor, te pedimos misericordia para nuestros hermanos, esos que justo en este preciso instante, en algún lugar del mundo, están partiendo de este cuerpo físico. Para sus familias, te rogamos misericordia también. Nuestros hermanos enfermos físicos, enfermos espirituales, familiares, necesitan tu misericordia, Jesús. Te la suplicamos, Señor. Nuestros hermanos, presos físicos, presos espirituales, familiares, ten misericordia de todos y cada uno de ellos. Para este mundo, Señor, imploramos tu infinita misericordia. Cada hogar, cada familia, cada matrimonio, nuestros hijos, nuestra juventud, ten misericordia, Jesús. Su Santidad el Papa, derrama misericordia en él, en todo el clero, tu iglesia. Nuestros hermanos seminaristas, hermanas novicias, hermanos diáconos, hermanas y hermanos de vida consagrada, ten misericordia, Jesús. Pedimos misericordia, Señor, para nuestros hermanos que se mantienen ahí, en el purgatorio, por nuestros hermanos que se encuentran conduciendo en las carreteras del mundo, camioneros, taxistas y demás. Ten misericordia, Jesús, para nuestros hermanos que están navegando en el cielo, en los mares de tu creación. Ten misericordia, Señor, para nuestros hermanos mineros, hermanos vigilantes, hermanos agricultores y familiares de ellos respectivamente. Derrama tu infinita misericordia en todas las peticiones e intenciones que se te han entregado en la tarde del día de hoy. Recíbelas, Jesús. Dale cumplimiento, Señor, según tu santísima voluntad. Gracias, Jesús. Gracias, Jesús, porque tú siempre nos escuchas. Gracias, Jesús, por la paciencia que nos tienes, Señor, a cada uno de nosotros, comenzando por mí. Gracias por tu amor. Gracias por tu infinita misericordia, Señor. Amén.

En el nombre del Padre, y del Hijo, y del Espíritu Santo. Amén. Expiraste, Jesús, pero la fuente de vida brotó para las almas, y el mar de misericordia se abrió para el mundo entero. Oh, fuente de vida, insondable misericordia divina, abarca al mundo entero y derrámate sobre nosotros. Oh, sangre y agua, que brotaste del corazón de Jesús como una fuente de misericordia para nosotros, en ti confío. Oh, sangre y agua, que brotaste del corazón de Jesús como una fuente de misericordia para nosotros, en ti confío. Oh, sangre y agua, que brotaste del corazón de Jesús como una fuente de misericordia para nosotros, en ti confío. Amén.

Padre nuestro que estás en el cielo, santificado sea tu nombre. Venga a nosotros a tu reino. Hágase tu voluntad en la tierra como en el cielo. Danos hoy nuestro pan de cada día. Perdona nuestras ofensas, como también nosotros perdonamos a los que nos ofenden. No nos dejes caer en la tentación, y líbranos del mal. Amén. Dios te salve María, llena eres de gracia, el Señor es contigo. Bendita tú eres entre todas las mujeres, y bendito es el fruto de tu vientre, Jesús. Santa María, Madre de Dios, ruega por nosotros, pecadores, ahora y en la hora de nuestra muerte. Amén. Creo en Dios Padre Todopoderoso, Creador del cielo y de la tierra. Creo en Jesucristo, su único Hijo, nuestro Señor, que fue concebido por obra y gracia del Espíritu Santo. Nació de Santa María Virgen, padeció bajo el poder de Poncio Pilato, fue crucificado, muerto y sepultado, descendió a los infiernos. Al tercer día resucitó de entre los muertos, subió al cielo y está sentado a la derecha de Dios Padre Todopoderoso. Desde allí ha de venir a juzgar a los vivos y a los muertos. Creo en el Espíritu Santo, la Santa Iglesia Católica, la comunión de los santos, el perdón de los pecados, la resurrección de la carne y la vida eterna. Amén.

0: Padre Eterno, te ofrezco el cuerpo y la sangre, el alma y la divinidad de tu amadísimo Hijo, nuestro Señor Jesucristo, como propiciación de nuestros pecados y los del mundo entero. Norma, por su dolorosa pasión,
1: ten misericordia de nosotros y del mundo entero.
0: Por su dolorosa pasión,
1: ten misericordia de nosotros y del mundo entero.
0: Por su dolorosa pasión,
1: ten misericordia de nosotros y del mundo entero.
0: Por su dolorosa pasión,
1: ten misericordia de nosotros y del mundo entero.
0: Por su dolorosa pasión,
1: ten misericordia de nosotros y del mundo entero.
0: Por su dolorosa pasión,
1: ten misericordia de nosotros y del mundo entero.
0: Por su dolorosa pasión,
1: ten misericordia de nosotros y del mundo entero.
0: Por su dolorosa pasión,
1: ten misericordia de nosotros y del mundo entero.
0: Por su dolorosa pasión,
1: ten misericordia de nosotros y del mundo entero.
0: Por su dolorosa pasión,
1: ten misericordia de nosotros y del mundo entero.
0: Amén.
1: Amén. Gracias, Pedrito. Y también quiero levantar en oración a Brianna, Diana y Abraham Tobar, que están muy enfermos en sus enfermedades que tienen.
0: Vamos a orar por ellos también, mi vida. Gracias, mujer. Padre Eterno, te ofrezco el cuerpo y la sangre, el alma y la divinidad de tu amadísimo Hijo, nuestro Señor Jesucristo, como propiciación de nuestros pecados y los del mundo entero. Silvia, por su dolorosa pasión,
2: ten misericordia de nosotros y del mundo entero.
0: Por su dolorosa pasión,
2: ten misericordia de nosotros y del mundo entero.
0: Por su dolorosa pasión,
2: ten misericordia de nosotros y del mundo entero.
0: Por su dolorosa pasión,
2: ten misericordia de nosotros y del mundo entero.
0: Por su dolorosa pasión,
2: ten misericordia de nosotros y del mundo entero.
0: Por su dolorosa pasión,
2: ten misericordia de nosotros y del mundo entero.
0: Por su dolorosa pasión,
2: ten misericordia de nosotros y del mundo entero.
0: Por su dolorosa pasión,
2: ten misericordia de nosotros y del mundo entero.
0: Por su dolorosa pasión,
2: ten misericordia de nosotros y del mundo entero.
0: Por su dolorosa pasión,
2: ten misericordia de nosotros y del mundo entero.
0: Amén.
2: Amén, Pedrito. También le pongo a las hijas de mi hermanito en el banco de oración, que Diosito me las cuide donde quiera que anden.
0: Amén. Vamos a orar por ellas también. Padre Eterno, te ofrezco el cuerpo y la sangre, el alma y la divinidad de tu amadísimo Hijo, nuestro Señor Jesucristo, como propiciación de nuestros pecados y los del mundo entero. Francisca, por su dolorosa pasión,
3: ten misericordia de nosotros y del mundo entero.
0: Por su dolorosa pasión,
3: ten misericordia de nosotros y del mundo entero.
0: Por su dolorosa pasión,
3: ten misericordia de nosotros y del mundo entero.
0: Por su dolorosa pasión,
3: ten misericordia de nosotros y del mundo entero.
0: Por su dolorosa pasión,
4: Ten misericordia de nosotros y del mundo entero.
0: Por su dolorosa pasión.
4: Ten misericordia de nosotros y del mundo entero.
0: Por su dolorosa pasión.
4: Ten misericordia de nosotros y del mundo entero.
0: Por su dolorosa pasión.
4: Ten misericordia de nosotros y del mundo entero.
0: Por su dolorosa pasión.
4: Ten misericordia de nosotros y del mundo entero.
0: Por su dolorosa pasión.
4: Ten misericordia de nosotros y del mundo entero.
0: Amén.
3: Amén.
5: Amén. Dios le bendiga.
3: Pido para toda su familia y los del radio.
0: Amén. Gracias, mi vida. Padre eterno, te ofrezco el cuerpo y la sangre, el alma y la divinidad de tu amadísimo Hijo, nuestro Señor Jesucristo, como propiciación de nuestros pecados y los del mundo entero. María Alejandra, por su dolorosa pasión,
6: ten misericordia de nosotros y del mundo entero.
0: Por su dolorosa pasión.
6: Ten misericordia de nosotros y del mundo entero.
0: Por su dolorosa pasión.
6: Ten misericordia de nosotros y del mundo entero.
0: Por su dolorosa pasión.
6: Ten misericordia de nosotros y del mundo entero.
0: Por su dolorosa pasión.
6: Ten misericordia de nosotros y del mundo entero.
0: Por su dolorosa pasión.
6: Ten misericordia de nosotros y del mundo entero.
0: Por su dolorosa pasión.
6: Ten misericordia de nosotros y del mundo entero.
0: Por su dolorosa pasión.
6: Ten misericordia de nosotros y del mundo entero.
0: Por su dolorosa pasión.
6: Ten misericordia de nosotros y del mundo entero.
0: Por su dolorosa pasión.
6: Ten misericordia de nosotros y del mundo entero.
0: Amén.
6: Amén. Bendiciones, Pedrito.
0: Bendiciones, muchacha. Padre eterno, te ofrezco el cuerpo y la sangre, el alma y la divinidad de tu amadísimo Hijo, nuestro Señor Jesucristo, como propiciación de nuestros pecados y los del mundo entero. Elsa, por su dolorosa pasión. ¿No? Adelante, adelante, Elsa.
7: Ten misericordia de nosotros y del mundo entero.
0: Por su dolorosa pasión.
7: Ten misericordia de nosotros y del mundo entero.
0: Por su dolorosa pasión.
7: Ten misericordia de nosotros y del mundo entero.
0: Por su dolorosa pasión.
7: Ten misericordia de nosotros y del mundo entero.
0: Por su dolorosa pasión.
7: Ten misericordia de nosotros y del mundo entero.
0: Por su dolorosa pasión.
7: Ten misericordia de nosotros y del mundo entero.
0: Por su dolorosa pasión.
7: Ten misericordia de nosotros y del mundo entero.
0: Por su dolorosa pasión.
7: Ten misericordia de nosotros y del mundo entero.
0: Por su dolorosa pasión.
7: Ten misericordia de nosotros y del mundo entero.
0: Por su dolorosa pasión.
7: Ten misericordia de nosotros y del mundo entero.
0: Amén.
7: Amén, Pedrito. Bendiciones.
0: Bendiciones, mujer. Vamos ahora, queridos, a orar la doxología. Le pedimos a nuestro hermanazo Fernando nos acompañe en este propósito. Santo Dios, Santo fuerte, Santo inmortal,
8: ten piedad de nosotros y del mundo entero.
0: Santo Dios, Santo fuerte, Santo inmortal,
8: ten piedad de nosotros y del mundo entero.
0: Santo Dios, Santo fuerte, Santo inmortal,
8: ten piedad de nosotros y del mundo entero.
0: Oh sangre y agua,
8: que brotaste del corazón de Jesús como una fuente de misericordia para nosotros, en ti confío. Amén.
0: Amén. Oh Dios eterno.
8: Oh Dios eterno, en quien la misericordia es infinita y el tesoro de compasión inagotable, vuelve a nosotros tu mirada bondadosa y aumenta tu misericordia en nosotros, para que en momentos difíciles no nos desesperemos ni nos desalentemos, sino que con gran confianza nos sometamos a tu santa voluntad, que es el amor y la misericordia mismas. Amén.
0: Amén. Oh María.
8: Oh María, Madre y Señora mía, te ofrezco mi alma y mi cuerpo, mi vida y mi muerte, y todo lo que vendrá después de ella. Pongo todo en tus manos, oh mi Madre. Cubre mi alma con tu manto virginal y concédame la gracia de la pureza del corazón, alma y cuerpo. Con su poder defiéndame de todo enemigo, especialmente de aquellos que esconden su malicia bajo una máscara de virtud. Fortalece mi alma para que el dolor no la quebrante. Madre de la gracia, enséñame a vivir en Dios. Oh María, una espada terrible ha traspasado tu santa alma. Nadie sabe de tus sufrimientos excepto Dios. Tu alma no se quebranta, sino que es valiente porque está con Jesús. Dulce María, une mi alma a Jesús, porque sólo entonces podré resistir todas las pruebas y tribulaciones, y sólo mediante la unión con Jesús mis pequeños sacrificios complacerán a Dios. Dulcísima Madre, continúa enseñándome sobre la vida interior, que la espada del sufrimiento no me abatan jamás. Oh Virgen pura, derrama valor en mi corazón y protégelo. Amén.
0: Amén. Hermosa Amén. Oración, Fernando. Lo felicito.
8: Gracias, Pedro. Dios me
0: Gracias.
8: Bendiga.
0: Muchas bendiciones para usted y toda su familia, mi querido. Hasta siempre.

Y así, mi querida hermana, mi querido hermano, hemos llegado al final de este espacio dedicado al rezo de la coronilla a la Divina Misericordia. Una vez más, demos gracias a Dios por este tiempo que nos regaló. Mañana, con el favor de Él, si lo permite, claro, nos reencontraremos nuevamente aquí. Por el momento, mis queridos, tengan todos unas muy, pero que muy buenas y santas tardes.

0: informativo NWTN Radio Católica Mundial. Hablándoles Katia Baliño. Carlos Acutis, el joven santo, se proyectó por primera vez el 29 de septiembre en la Filmoteca Vaticana. El documental, que incluye imágenes inéditas de la vida y la familia de Acutis, conmemora también el vigésimo aniversario de su fallecimiento a causa de la leucemia en 2006. Se trata del documental autorizado sobre Carlos Acutis, que será estrenado a nivel mundial un año después de la canonización del primer santo millennial. Desde videos caseros hasta fotografías de sus peregrinaciones a lugares como Roma, Milán y Fátima, la película, según un comunicado de prensa, transmitirá el impacto del mensaje de Carlo y su santidad cercana y accesible. El Congreso Católico y Vida Pública reivindicará este año la Hispanidad, una civilización basada en la fe que une a España y América y que puso en marcha Isabel de Castilla para estar a la altura de los que hemos heredado y hacerlo crecer. Bajo el título América y España, la fe que nos une, un viaje de ida y vuelta, la 28ª edición de este Congreso, impulsado por la Asociación Católica de Propagandistas, se celebrará en Madrid del 13 al 15 de noviembre, con una declaración de intenciones plasmada en un manifiesto por la Hispanidad. El texto reivindica las instituciones surgidas de la empresa española en América, como un sistema de ayuntamientos, universidades, parroquias y hospitales que ningún tratado internacional ha conseguido replicar.
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2: El ángel del Señor anunció a María y concibió por obra del Espíritu Santo. Dios te salve María, llena eres de gracia, el Señor es contigo. Bendita eres tú entre todas las mujeres y bendito es el fruto de tu vientre Jesús. Santa María, Madre de Dios, ruega por nosotros los pecadores, ahora y en la hora de nuestra muerte. Amén. He aquí la esclava del Señor. Hágase en mí según tu palabra. Dios te salve María, llena eres de gracia, el Señor es contigo. Bendita eres tú entre todas las mujeres y bendito es el fruto de tu vientre, Jesús. Santa María, Madre de Dios, ruega por nosotros los pecadores, ahora y en la hora de nuestra muerte. Amén. Y el Verbo se hizo carne y habitó entre nosotros. Dios te salve María, llena eres de gracia, el Señor es contigo. Bendita eres tú entre todas las mujeres y bendito es el fruto de tu vientre, Jesús. Santa María, Madre de Dios, ruega por nosotros los pecadores, ahora y en la hora de nuestra muerte. Amén. Ruega por nosotros, Santa Madre de Dios, para que seamos dignos de alcanzar las promesas de nuestro Señor Jesucristo. Oremos. Derrama, Señor, tu gracia sobre nosotros, que por el anuncio del ángel hemos conocido la encarnación de tu Hijo, para que lleguemos por su pasión y su cruz a la gloria de la resurrección por Jesucristo nuestro Señor. Amén.
3: Amén.
2: En nombre del Padre, y del Hijo, y del Espíritu Santo.
3: Amén. Amén.
0: Hermanos en la fe, les habla su hermana Sonia Villarreal.

tribulación en el mundo. Pero ánimo, yo he vencido al mundo, dijo Jesucristo. Porque lo que es imposible para el hombre, posible es para nuestro Dios.

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1: El ángel del Señor anunció a María y concibió por obra del Espíritu Santo. Dios te salve María, llena eres de gracia, el Señor es contigo. Bendita eres tú entre todas las mujeres y bendito es el fruto de tu vientre Jesús. Santa María, Madre de Dios, ruega por nosotros los pecadores, ahora y en la hora de nuestra muerte. Amén. He aquí la esclava del Señor. Hágase en mí según tu palabra. Dios te salve María, llena eres de gracia, el Señor es contigo. Bendita eres tú entre todas las mujeres y bendito es el fruto de tu vientre Jesús. Santa María, Madre de Dios, ruega por nosotros los pecadores, ahora y en la hora de nuestra muerte. Amén. Y el Verbo se hizo carne y habitó entre nosotros. Dios te salve María, llena eres de gracia, el Señor es contigo. Bendita eres tú entre todas las mujeres y bendito es el fruto de tu vientre Jesús. Santa María, Madre de Dios, ruega por nosotros los pecadores, ahora y en la hora de nuestra muerte. Amén. Ruega por nosotros, Santa Madre de Dios, para que seamos dignos de alcanzar las promesas de nuestro Señor Jesucristo. Oremos. Derrama, Señor, tu gracia sobre nosotros, que por el anuncio del ángel hemos conocido la encarnación de tu Hijo, para que lleguemos por su pasión y su cruz a la gloria de la resurrección por Jesucristo nuestro Señor. Amén.
2: Amén.
1: En nombre del Padre, y del Hijo, y del Espíritu Santo.
2: Amén. Amén.
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0: Amen.
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2: Buenas tardes, familia de Dios. Son las 4 de la tarde aquí en Rio Grande City, Texas. 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

0: sanación de los recuerdos.
1: Ven Espíritu Santo, llena nuestra vida. Espíritu de amor, llénanos de la gracia de la resurrección, para que podamos ser una nueva criatura. Abre nuestros corazones para saber recibir y dar amor. Armoniza con tu amor nuestro espíritu, alma y cuerpo, reubicando correctamente nuestras emociones, sensaciones y nuestra sexualidad. Llena cualquier vacío de ternura paterna o materna que podamos aún tener. Ven, Espíritu Santo, Espíritu de paz, Espíritu de ternura y misericordia, Espíritu de compasión. Danos la gracia de elegir la vida y amarla. Ven, Jesús, en nuestros ojos, en nuestra memoria, en nuestra vida. Sana nuestra vida. Abre nuestro ser a la alegría y a la recepción del otro. Danos un corazón que perdone con facilidad y el deseo de desprendernos de las frustraciones y los deseos de venganza. Danos el espíritu de perdón, de sentirnos perdonados, de recordarnos el momento de nuestra confesión cuando tú nos abrazas, Jesús. Espíritu Santo, llénanos. Jesús, venga a nosotros y perdona tú a todas las personas que nosotros tenemos que perdonar, empezando con nosotros mismos. Perdonar a nuestros padres, a nuestros familiares y amigos. Abre nuestros corazones al amor paterno de Dios y a la simplicidad de aceptar la propia vida tal como es. Nos habla Jesús. Nos hablas en cada salida del sol, en cada caída del sol. Nos hablas en cada momento. Espíritu Santo nos envuelve como una madre y nos cuida y nos sana. Ven Espíritu Santo, que tu gracia abundante derrame en nosotros la paz que queremos del reino de Dios. Esta paz que Dios Padre lo ha puesto en nuestros corazones desde el primer momento de nuestra vida, cuando nacimos. Primer segundo de nuestra vida, en el seno de mamá, era mucha paz. Y aumentaba la paz cuando crecimos en meses y meses, y la paz del Señor estaba con nosotros. Y la gracia de Jesús nos llenaba el corazón, se formaba nuestros pies, nuestras manos, nuestra mente, nuestros ojos, nuestro cuerpo. Crecíamos. Y nacimos en este mundo para ser amado por Dios cada día, porque Él nos ama. Y somos llamados a amar, porque nosotros no somos nada más y nada menos que imágenes de Dios. Que sepamos reconocer los beneficios que continuamente tú nos das en cada día y nos hablas en cada rayo de sol, en cada rayo de la luna y las estrellas que están luciendo y nos dices te amo, te quiero sanar todos tus recuerdos. Ofréceme tus recuerdos negativos. Vuelven a aquel momento que te hicieron daño. Estoy contigo, Jesús. Yo, Hijo de Dios, te estoy mirando y te estoy sanando en estos momentos. Ofrezca todos estos recuerdos a mí y lo voy a bañar en mi sangre. Tienes que mirar la persona que te hizo daño con ternura, con misericordia, es una persona herida, y de hecho herir, pero estaba también él necesitado de mi amor, y está necesitado de mi amor. Tu sanación pasa por el perdón. Tienes que dejar tu rencor. Tienes que confiar que yo puedo sanar, te puedo restaurar. No tengas miedo. Estaré contigo todos los días, hasta el fin del mundo. Pero quiero que tú perdones como yo perdono, olvidando. Sí, yo puedo hacerlo en ti. Yo puedo entrar en tu memoria y puedo sanarla. Puedo sanar cada segundo de tu vida. Y lo quiero hacer. Déjame tu memoria, tus recuerdos. Déjame tu presente, tu futuro, tu pasado. Quiero mirar todo como yo lo he preparado desde la eternidad. Quiero sanarte. Por eso te invito de confiar en mí. Confía en mí. Voy a cuidar de todo. Dame tus ojos y te daré mis ojos. Dame tus manos, te daré mis manos. Dame tus oídos y te daré mis oídos. Dame tu corazón y te daré mi corazón. Dame todo lo que eres y pondré la presencia mía en tu corazón, en tu vida. El Padre va a ir contigo. Se va a cumplir la voluntad del Padre en ti y serás la persona más feliz del mundo. Tu sanación empieza ahora, cuando me vas a decir que sí, que quiero perdonar como tú perdonas, que sí, que estoy viendo la herida en esta persona que me ha hecho daño, y no lo voy a juzgar, sino voy a amar, y te voy a invitar a ti, Jesús, a perdonar y amar en mí. Voy a confiar en ti, porque tú cuidas de mí y cuidas de todo. Te entrego toda mi vida. Si tú dices esto, yo voy a cuidar de cada segundo de tu vida. Estaré contigo. El reino del cielo va a estar en tu corazón ahora. El cielo va a bajar en ti. Y la voluntad del Padre vivirá contigo. Y yo estaré contigo. El Espíritu Santo estará contigo. No tengas miedo. Siempre estaremos guiándote y conduciéndote hacia el corazón del Padre. Esta es la felicidad suprema. Esto es vivir en el reino de Dios. Confiar totalmente como un niño pequeño en brazos de su papá. Ofrezca tu voluntad al Padre, como yo lo ofrecí. Que no pase este cáliz como yo quiero, sino como tú quieres. Y así lo hice. Ofrecí mi voluntad. Morí en mi voluntad. Cada día te invito a que lo hagas, porque el Padre te puede reservar la resurrección cada día. Si sabes morir, resucitarás. Si mueres, te sanarás. No tengas miedo. Me quedaré contigo. Cada mañana no mendigues ningún amor a nadie. No mendigues a nadie amores, porque yo te estoy diciendo en cada rayo de sol, en cada planta y el árbol, te amo, te quiero. He dado la vida por ti. No mendigues a nadie felicidad, porque tendrás que ser feliz ya Estoy esperándote en tabernáculos, cerrados algunos, otros abiertos. Te espero, te amo, te quiero. No tengas miedo. Allí te abrazo, te beso y te doy todo el cariño que tú necesitas. Te sanaré cada día de toda tu falta de amor. Te sanaré en tus emociones. Te cubriré con mi cariño. No mendigues nada más a los demás, ni a tu marido, ni a tu esposa, ni a tus hijos, ni a tu mamá, ni a tu papá. No mendigues más amor, porque yo te daré lluvia de bendiciones y de amor, y te lo doy cada día. Búscame en el silencio de tu habitación, abrázame y besa mis llagas. Entrega tu vida y serás feliz. Búscame en la Eucaristía, en la adoración, y se te será tan feliz como nunca te has sentido en esta tierra. Así yo te sanaré cada día. Mueras. Muera en tu voluntad, en tu forma de usar tus manos, tus pies, tus ojos, tu boca, tu oído. Mueras. Y déjame a mí resucitar en ti. Y serás tan feliz. Yo te sanaré. Amén.

Novena de la redención a Jesús. De Padre Dolindo, confesor del Padre Pío. El paraíso entero está en su alma, le confesó Padre Pío un día. Día número 1. ¿Por qué os preocupáis? Dejadme a mí el cuidado de todos vuestros asuntos y estaréis en paz. En verdad os digo que todo acto de ciega y verdadera rendición a mí produce el efecto deseado y resuelve todas las situaciones más difíciles.

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1: Día segundo. Rendirse no significa preocuparse, estar triste o perder la esperanza. Tampoco significa estar nervioso y pensar en las consecuencias de lo que te preocupa. Rendirse significa cerrar los ojos del alma plácidamente, rechazar los pensamientos de preocupación y abandonarte a mi cuidado para que sea yo el único que actúe.

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1: Día 3. ¿Cuántas cosas hago cuando el alma tan necesitada en lo espiritual y material se vuelve hacia mí? Me mira y me dice: ocúpate tú, y después cierra sus ojos y descansa. En medio del dolor, rezas y me pides que actúe, pero que actúe de la forma que tú quieres. No sois enfermos pidiendo al médico que os cure. Sois enfermos diciendo al médico lo que debe hacer. No actúes así. Rezad como yo os he enseñado en el Padre nuestro. Santificado sea tu nombre. Esto es, que seas glorificado en mi necesidad. Venga a nosotros tu reino. Esto es, que todo lo que hay dentro de nosotros y en el mundo sea en concordancia de tu reino. Hágase tu voluntad así en la tierra como en el cielo. Esto es, en nuestra necesidad, decide lo que sea mejor para nuestra vida ahora y la eternidad. Si me dices de corazón, hágase tu voluntad, esto es lo mismo que decir, tú te ocupas. Entonces yo entrevenderé con toda mi omnipotencia y resolveré las situaciones más difíciles.

Día 4. ¿Ves que el mal crece? No te preocupes. Cierra los ojos y dime con fe. Hágase tu voluntad. Ocúpate tú. Te digo que yo me ocuparé y que intervendré como el médico y realizaré milagros cuando sea necesario. Observas que la persona enferma está empeorando. No te desanimes. Cierra los ojos y di: tú te ocupas de esta situación. Te digo que yo me ocuparé y que no hay medicina más poderosa que mi intervención amorosa. Te prometo esto por mi amor.

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1: Día 5.
0: Cuando tenga que llevarte por un camino diferente al que ves, te prepararé y te llevaré a mis brazos a la otra orilla. Estarás como los niños que se quedan dormidos en los brazos de su madre. Lo que más daño te hace es tu razón, tus pensamientos, tu preocupación y tu deseo de solucionar por ti mismo lo que te aflige.

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1: Día 6. ¿Estás intranquilo? ¿Quieres juzgarlo todo? ¿Te rindes ante la fuerza humana o, peor, ante los mismos hombres, confiando en su intervención? Esto obstaculiza mi acción. Cuando deseo que te rindas ante mí para poder ayudarte. ¿Cuánto sufro cuando te veo tan inquieto? Satanás intenta hacer justo esto, inquietarte, alejarte de mi protección y lanzarte a las garras de la iniciativa humana. Confía solo en mí, ríndete ante mí y en todo.

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1: Día 7. Yo hago milagros en proporción a vuestra redención ante mí y en la medida que no pensáis en vosotros mismos. Yo derramo gracias extraordinarias cuando estáis en la más profunda pobreza. Nadie racional, ningún pensador ha obrado milagros jamás, ni siquiera entre los santos. Dios realiza su trabajo divino en aquel que se rinde ante Él. Así que no piensas más en ello. Para vosotros es difícil ver el mal y a la vez confiar en mí y no pensar en vosotros. Confiad en mí siempre y veréis increíbles milagros en el silencio. Yo cuidaré de todo, te lo prometo.

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1: Día 8. Cierra los ojos y déjate llevar por la corriente de mi gracia. Cierra los ojos y no pienses en el presente. Aparta tus pensamientos del futuro de la misma manera que lo harías de la tentación. Descansa en mí, confía en mi bondad y te prometo, por mi amor, que si me dices, tú te ocupas, yo lo haré. Te consolaré, te liberaré y guiaré.

0: 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Día 9. Ora siempre dispuesto a rendirte. Así recibirás una inmensa paz y una gran recompensa, incluso gracia de la inmolación, arrepentimiento y amor. ¿Qué importa entonces el sufrimiento? ¿Te parece imposible para ti? Cierra los ojos y di con toda tu alma: Jesús, ocúpate tú. No tengas miedo. Yo me ocuparé de todo y tú bendicirás mi nombre humillándote. Mil oraciones no pueden igualarse a un solo acto de rendirse ante mí. No lo olvides. No hay novena más eficaz que esta. Madre, soy tuyo ahora y para siempre. A través de ti y contigo quiero pertenecer totalmente a Jesús. Amén.
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3: El ángel del Señor anunció a María y concibió por obra del Espíritu Santo. Dios te salve María, llena de gracia, el Señor es contigo. Bendita eres tú entre todas las mujeres y bendito es el fruto de tu vientre, Jesús. Santa María, Madre de Dios, ruega por nosotros los pecadores, ahora y en la hora de nuestra muerte. Amén. He aquí la esclava del Señor. Hágase en mí según tu palabra. Dios te salve María, llena de gracia, el Señor es contigo. Bendita eres tú entre todas las mujeres y bendito es el fruto de tu vientre, Jesús. Santa María, Madre de Dios, ruega por nosotros los pecadores, ahora y en la hora de nuestra muerte. Amén. Y el Verbo se hizo carne y habitó entre nosotros. Dios te salve María, llena de gracia, el Señor es contigo. Bendita eres tú entre todas las mujeres y bendito es el fruto de tu vientre, Jesús. Santa María, Madre de Dios, ruega por nosotros los pecadores, ahora y en la hora de nuestra muerte. Amén. Ruega por nosotros, Santa Madre de Dios, para que seamos dignos de alcanzar las promesas de nuestro Señor Jesucristo. Oremos. Derrama, Señor, tu gracia sobre nosotros, que por el anuncio del ángel hemos conocido la encarnación de tu Hijo, para que lleguemos por su pasión y su cruz a la gloria de la resurrección por Jesucristo nuestro Señor. Amén.
4: Amén.
3: En nombre del Padre, del Hijo y del Espíritu Santo.
4: Amén.
5: Hermanos en la fe.